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3: 7 de la mañana, 13 minutos.

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1: 7 de la mañana, 22 minutos.
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2: 7 de la mañana, 26 minutos.
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2: 7 de la mañana, 31 minutos.

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1: 7 de la mañana, 34 minutos.

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1: 7:51 a.m.
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1: 7:55 a.m.

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7: 8 de la mañana, 21 minutos.

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1: 8 de la mañana, 25 minutos.
2: Otra más de las cumbias originales, sus compas de Fuerza Régida y Grupo Frontera. ¡Vuélvale a marcar, compa Carlos!

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1: 8 de la mañana, 56 minutos.
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1: 9 de la mañana.
2: Aquí en el escenario para que nos acompañe a el gran Sergio George. Maestro, un aplauso fuerte para recibir a Sergio George, por favor.

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2: 9 de la mañana. 13 minutos.

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1: 10:52 a.m.
2: Para toda la gente bonita, lo presento con orgullo al maestro Jonathan Chero. Los aplausos para él.
3: Bien, la gente de Chimbote, con mucho cariño. Para todos ustedes y para mi linda gente de Piura, con mucho cariño, este es mi boleros.
2: Este es el Mix Rocola.
3: ¡Ah, maestros!

0: ¡Los aplausos!
1: Oye tú,
2: ¿qué quieres?
1: Me engañaste con mi mejor amiga.
2: ¿Yo? ¿Cuándo?
1: Lo ¿Nunca? Que no sirve, para la basura. Así que yo quiero el divorcio, sí o sí.
2: Yo te lo doy, no te preocupes.
1: Por favor, te
2: lo pido. Llévate todo, llévate todo. Déjame al perro nomás. ¡Va, muchachos!

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1: 11 de la mañana, 29 minutos.
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0: ¡Fuerte los aplausos para Miriam Cruz!
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2: 12 del día, 16 minutos.

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1: 12 del día, 39 minutos.

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1: 12 del día, 43 minutos.
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1: 12 del día, 43 minutos.

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1: 1:41 minutos.

0: Señoras y señores, muy buenas tardes para todos. Nos encontramos aquí en el estadio Hildebrando Hernán Salazar Saavedra, en esta sociedad deportiva que tenemos entre Milenio Radio Televisión y La Voz de Lamas. Dos empresas que se dedican a hacer un emprendimiento en cuanto se refiere a la comunicación. Y en esta oportunidad, como siempre, estamos para llevar a ustedes las incidencias del fútbol de la Copa Perú en su etapa provincial. Hoy estaremos desde tres escenarios deportivos, así como la semana pasada. Estaremos desde el Condormeto del distrito de Tabalosos, el campo deportivo San José de la localidad de Pinto Recodo, y aquí en el Hildebrando Hernán Salazar Saavedra, con las incidencias del partido Unión Pamastao frente a Juventud Bolívar. Me acompaña esta tarde mi compañero, el popular Pacho Gas, Eric Iván Gallego Cerebro. Eric, buenas tardes, bienvenido, compañero.
1: Gracias, Noel, muy buenas tardes, gente linda. Ya estamos de vuelta con ustedes para llevarle todas las incidencias de esta tarde deportiva. No se despegue de las plataformas de Millennium Radio Televisión. Bienvenidos, y antes, Noel, un saludo muy especial a toda esa hinchada blanca y azul que el día de anoche consiguió campeonar el torneo Apertura. Abrazo a ellos.

0: Jugado en el Cóndor Metro la semana pasada, el equipo de la Unión Pavarse de visita ganó 3-0 a Juventud Bolívar. ¿Qué esperamos de este partido de vuelta, compañero?
1: Esperamos un partido que no creo que Pamaestro lo tenga resuelto. Creo que Pamaestro debe salir acá a proponer y de una vez asegurar la serie, ¿no? Porque está de local, está con toda su hinchada, está con toda su gente. Tiene toda la predisposición en este terreno de juego. Pamaestro ha salido campeón, ha hecho muy buenos partidos, ha hecho muy buenos primeros tiempos, muy malos segundos tiempos, hay que decirlo. El fútbol es así. El fútbol es así, no todos los partidos te van a ir perfecto.
0: ¿No?
1: Tiene sus bajos y altos. Es parte de el estado emocional también muchas veces de los jugadores. Pero esperemos que por los intereses de nuestro distrito, por los intereses del mismo fútbol, y que también el Juventud Bolívar proponga, que venga a jugársela, ¿no? Que no venga a especular, que no venga a tirarse atrás, sino que sea un lindo espectáculo y que toda la gente que se da cita a nuestro primer escenario deportivo salga pues gratificada de ver un fútbol fluido, un fútbol competitivo, ¿no? Como se espera pues ver esta tarde, porque la tarde y el terreno de juego lo amerita para compartir pues una tarde deportiva muy, muy, muy exitosa.
0: Correcto, compañero. Vamos a ir a una pausa. Les indicamos a nuestros oyentes que estamos a través del Facebook, un rato más nos conectamos con la radio, y también estamos a través de nuestro canal de YouTube, Millennium Radio Televisión y La Voz de Lamas. Cuando me diga, señor director, Jesús Sebastián Flores, vamos a ir a la pausa agradeciendo a la gente que confía en Millennium Deportes, el famoso programa que se denomina
1: La Voz de Lamas.
0: La Voz de Lamas y MD. Vamos a tener una cámara extra que ya está recorriendo también, le puedo decir, los contornos del campo de juego. Están en el Arco Sur, una de las cámaras de Millennium Deportes, que va a estar trabajando también, una cámara inalámbrica que va a trabajar con algunos detalles que suceden especialmente en la tribuna. Vamos a la pausa ahora sí, y estamos de vuelta en un par de minutos.
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0: Muy bien, señoras y señores, estamos de vuelta y la gente va llegando aquí al primer escenario deportivo de la ciudad de Lamas. Ya también vemos unas chompas extrañas y nos imaginamos que es la chompa del equipo de la visita de la Juventud Bolívar, de la Juventud de Bolívar, sí, del distrito de Tabalosos. Van a hacer el reconocimiento de cancha. El otro partido que vamos a transmitir también se va a jugar en el campo deportivo San José del distrito de Pinto Recodo, pero entre Chaná Fútbol Club, que ocupa este espacio como equipo local, frente al Deportivo Ancuaro. Ancuaro iba ganando fácilmente. Primero arrancó perdiendo, ¿no? Le sorprendieron sobre los 6 minutos, a los 10 minutos viene el empate, luego le usa su fútbol, partido de ida y vuelta, partido agradable por ambos equipos. El Deportivo Ancuaro anotó las oportunidades que se le presentaron, fácil, estaba ganando 3-1, pero sobre la hora viene el 3-2 y realmente la situación peligra un poco. Va a depender que el día de hoy entre con toda su artillería a poder ganar el partido también, para asegurarse mejor.
1: Sí, bueno, Ancuayo tiene un gol a favor, ¿no? Va a entrar con el marcador de 3-2 allá de visita jugando. Vamos a ver cómo plantea el profesor Losito Guainacari el partido allá. Ojo, teniendo en cuenta de que al frente tiene un equipo
0: con mucho oficio
1: y con un estratega que conoce y
0: los
1: sabe.
0: Dos se conocen.
1: Sí, pero para mí, el profesor Vladimiro, es un estratega que conoce muy bien y le sabe explotar al terreno de juego de Pinto Recodo. Porque el año pasado jugó ahí también con Chanao, jugó ahí también con Chanao, y es un estratega que sabe plantear muy bien sus partidos y sabe explotar muy bien las deficiencias del rival en ese terreno de juego, porque este terreno de juego de acá de Lamas es grande para el de Pinto Recodo.
0: Sí, se quejaron un poquito los jugadores de Pinto Recodo porque dijeron que es muy alto el gras, pero...
1: Sí, pero Ancuayo tiene que ser sumamente inteligente y estar los 90 minutos concentrado. Los 90 minutos concentrado, porque con el empate prácticamente estaría clasificando el Deportivo Ancuayo. Pero no creo que salga a buscar el empate. Tiene que salir de principio a fin a buscar el partido, a tratar de aumentar el marcador para poder así de esta manera asegurar no su pase a la siguiente fase.
0: Jugador de mucha valía en el equipo del Deportivo Ancuayo, Ollagues. Ollagues marcó los dos primeros goles del equipo del Deportivo Ancuayo. Sabemos que él arrancó esta etapa provincial de la Copa Perú vistiendo la casaquilla, pero sin jugar partido oficial, vistiendo la casaquilla del Unión Pamaestro. Algo pasó por allí, le dijeron no, hasta acá nomás, ni corto ni perezoso. Ollagues recibió oferta del Deportivo Ancuayo, vino y le vino a solucionar la cuota de gol. Ahora la pregunta es, ¿qué sería del Deportivo Ancuayo si no estuviera Ollagues? ¿Quién hiciera los goles?
1: Sí, venía jugando bien, pero venía marcando el delantero, el 9, el cachete, ¿no? Venía del Deportivo Ancuayo, Julio Acosta, el cachete. Venía marcando, venía jugando, pero lo que pasa, la virtud que tiene entre la diferencia entre Ollagues y el cachete es de que el cachete es más posicional, es más 9, es más de área. Tiene que terminar la jugada en él, el Deportivo Ancuayo. Y eso es un poco que el profesor Guainacari buscaba un 9 que salga, que se mueva más, que tenga más dinamismo, que haga más las diagonales de más del costado, que baje a recibir el balón fuera del área, que juegue de espaldas al arco, que salga más, que se involucre más con la volante para poder más tener una mejor elaboración y hilvanar una mejor jugada de ataque. Y eso ha encontrado con Ollagues. Y más, a eso le agregas la estatura y a eso le agregas
0: la velocidad
1: y el olfato goleador que tiene, ¿no? La ubicación y con las diagonales que Ollagues hace, entonces le facilita el trabajo. Ahora, tú me preguntas, ¿qué sería la vida de la delantera de Ancuayo si no estaría Ollagues? Ahora, y yo te hago la otra pregunta, ¿cómo se debe estar lamentando quizás el Deportivo Unión Pamasto al no tener a Ollagues? Porque está con la mecha prendida.
0: Está con la mecha prendida. Por el otro bando, tiene jugadores de mucha experiencia también en el conjunto, el profesor Vladimir, director técnico de Chaná Fútbol Club. Tenemos a Slater, que jugó acá y tiene dos más finales, si no me equivoco. Tiene a su hermano también de compañía ahí, que es un jugador de 16, 17 años, pero que sabe ubicarse dentro del campo de juego. Precisamente fue él el que marcó el gol a favor de su equipo. Y también tiene a jugadores que han paseado su fútbol en Tarapoto. Tenemos a Diego Flores, que realmente con la pelota sabe, con la pelota de detenida sabe un montón. Sí. Lucha también cada pelota. Juan Carlos Flores también tenemos. Es decir, no podemos decir que Ancoayo va a enfrentarse a un equipo de repente disminuido. No, tiene un equipo de mucha valía también el Xanao Fútbol Club.
1: Sí, Xanao siempre, ya esta es la segunda oportunidad que... El segundo año consecutivo que Xanao está presentando y está siendo competitivo. No está participando, está siendo competitivo. Es más, el año pasado llegó a jugar la departamental, llegó a representar a la provincia. Entonces Xanao ya viene, desde el año pasado ya viene ya compitiendo, ¿no? Compitiendo la provincial, compitiendo y sabiendo clasificar a las siguientes, etapas de la Copa Perú.
0: Sí, muy bien. Vamos a hacer una pausa más. Vamos a venir con el análisis del partido que se va a jugar en el Cóndor Meto. El equipo del ADT va a recibir la visita. Cayó 3-0 también en Cuyumbuque. El Deportivo. Tipo. Ahora, si nos da el tiempo, vamos a hablar de la Comisión de Justicia. Sinceramente,
1: estábamos serios, ¿no, Ramírez? Estábamos serios.
0: De la Comisión Disciplinaria, que se denomina ahora, de la Distrital, perdió piso totalmente.
1: Sí.
0: Y también vergüenza ajena sentimos con la actitud de la comisión comisión disciplinaria de la provincial. Para mí,
1: sí, una mala.
0: Sin que me interpreten mal, sin que piensen que estoy pensando mal, las dos comisiones deben de renunciar.
1: Yo creo que por respeto y amor propio, ambas comisiones deberían de hacer público su renuncia inmediata y que se elija nuevos integrantes de la comisión.
0: Quiero, para que quede la idea completa, ¿por qué decimos esto? Porque la Comisión de Justicia o la Comisión Disciplinaria de la provincia, de la distrital, aquel partido San Juanista frente a Quechua, donde se produjo una... enfrentamiento o como
1: una
0: se
1: llama, trifulca.
0: Trifulca, como se llama en el fútbol, una bronca. Ajá. Una bronca. Sancionaron a varios jugadores ni siquiera un año, hasta con 2 años.
1: 18
0: de inhabilitación. Le multaron al equipo de los quechulamitas, le multaron al equipo de los sanjuanistas. Viene no sé de dónde una orden para desglosar esa resolución de la distrital, que involucró a todos, a los equipistas, a los equipos y a los equipistas, en una sola resolución. Y si Noel Ramírez, Pacho, los demás integrantes del Milenio Deportes no sancionan en una sola resolución, ¿cómo apenas?
1: Sí, ya. Entonces, hacen su apelación.
0: Espera, lo desglosaron para que los jugadores puedan apelar. Pero no solamente apela uno, apelan todos. Todos quedan libres. ¿Por qué? Dale, compañero.
1: Porque ellos, libres? En su resolución absolutoria, ellos anulan la resolución castigadora.
0: De la distrital.
1: Anulan. Al anular, si un jugador, vamos a suponer que Noel Ramírez solicita y hace su descargo, ajá, ¿no? Solicita que le levanten la sanción. Pero está en esa resolución. Al anular esa resolución, si en esa resolución que están anulando me están sancionando a mí, prácticamente yo estoy libre de polvo y paja. Claro. Porque ya no hay resolución en que se avale mi castigo.
0: Y ahora, no solamente eso. ¿Cómo, en qué interpretación le dio las normas a la Comisión de Justicia de la Provincial para indicar que deja nula la resolución en todos sus términos? Porque no hay párrafo alguno, acápite alguno que diga dejar sin efecto la resolución en los siguientes numerales.
1: Sí, no han desglosado.
0: Entonces, la provincial o la distrital le va a devolver la multa que pagó quechulamitas y que pagó sanjuanistas.
1: La el problema, Noel Ramírez, no, ya no está en la provincial, la distrital, perdón, la distrital ya hizo su chamba.
0: Ya.
1: La distrital ya hizo su chamba. El quien tiene que responder aquí, bajo qué criterio anularon esa resolución, es la provincial.
0: Pero al declarar anular, tiene que devolverle el dinero.
1: Inconscientemente le ha metido en el lío a la distrital.
0: Renuncia.
1: Es un chiste.
0: Vamos a la pausa. Vamos a la segunda pausa. pausa y estamos de vuelta.
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0: Muy bien, señoras y señores, vamos a ahora, en el retorno, vamos a hablar también sobre el partido que va a jugar el equipo del ADT, que mordió el polvo de la derrota de visita 3-0 en el campo deportivo Elvis del Águila del distrito de Cuyumbuque. Cuyumbuque, ¿frente a quién? Frente al Alianza, al Deportivo Cuyumbuque. Fácil, relativamente, pero en el fútbol nada está dicho.
1: No, el Deportivo Cuyumbuque, Noel Ramírez, tiene jugadores de mucha experiencia. Tiene jugadores de mucha experiencia. Tiene jugadores pícaros. Tiene jugadores, por ejemplo, tiene al Neca Vilches en ese medio sector. Es un patrón, claro. Sí, tiene a Jean-Pierre Alvarado en la saga central. Tiene a Joseph Angulo, delantero.
0: El homónimo del jugador que está en el Unión Pamasto.
1: Exacto.
0: Jean-Pierre Alvarado es de Tabarosos en el Unión Pamasto y de Cuyumbuque de Tarapoto.
1: Exacto. Y también tiene ahí al Chorri, a Ramírez, al que estaba en Sport Lamas. Ajá. Un jugador exquisito. Y esa delantera picante que tiene pues con Joseph Angulo, que es rápido, es un jugador sumamente veloz.
0: El Caidarachino.
1: Exacto. Y de visita, para mí se le va a hacer sumamente sencillo al Deportivo Cuyumbuque jugar el contragolpe por la velocidad y la técnica que tienen esos dos jugadores, tanto Ramírez como Angulo, en la delantera del Deportivo Cuyumbuque. Vamos a ver qué sucede.
0: Sí, lo que me preocupa a poca gente, no sé si ahí, si nos hacen ver, a ver, a través de alguna de las cámaras, si nos podrían, para ver en las pantallas, el ingreso, debe ser el ingreso de la gente de Pamasto, de la barra organizada de Pamasto, que domingo a domingo acompañan, fecha a fecha en todo caso, acompañan al Unión Pamasto. La gente de Pamalto se traslada, al menos en el último partido, como 500 personas, y vamos a ver el día de hoy. Bueno, está ingresando entonces ya la barra del Unión Pamalto, compañero.
1: Sí, ya está haciendo su ingreso, la gente viene llegando ya hacia nuestro primer escenario deportivo. Faltan minutos nada más para empezar este encuentro deportivo. Y Noel Ramírez, una chiquitita nada más a toda la gente que no pueda darse cita acá al estadio, apoyar a la gran parrillada que se está haciendo a favor de el amigo Abel Inga, el gigante, en la losa deportiva de la comunidad quechua El Guayco. Y saliendo de acá también iremos a hacer nuestro aporte acá, porque me imagino que esa parrillada se va a dar hasta las altas horas de la noche.
0: Que se recupere pronto Abel también.
1: Pronta recuperación, bendiciones Abel, a toda la familia, éxitos y pronta recuperación, mi hermano, un abrazo.
0: No se olviden, señoras y señores, que estamos a través de Milenio Radio Televisión y La Voz de Lamas.
1: La Voz de Lamas, no se olviden, conéctense, y una sociedad estratégica.
0: Exacto.
1: Para que poder llegar a ustedes las mejores incidencias de esta tarde deportiva.
0: Ahí está la barra del Unión Pamalto que va llegando en cantidad, acompañada de su banda típica, su banderola correspondiente, que identifica al equipo, las cordetitas también. Algunos ya llegaron sin esperarla a la barra, pero lo han preferido hacer organizadamente. Mira.
1: Sí, qué bonito.
0: El pasadizo de la tribuna principal.
1: Elegante, qué elegante. Cómo se merece el ingreso de la hinchada de un verdadero campeón.
0: Sí.
1: Haciendo mérito al primer puesto haber obtenido aquí en el distrito de Lamas, y muy educados. Esperemos que así termine de esa misma manera también el encuentro deportivo.
0: Así es. Vamos a cerrar la previa que estamos haciendo acá para ir a una última pausa comercial, y luego vamos a ir netamente lo que va a ser el partido, porque los partidos están programados para las 3 de la tarde. Vamos, mi estimado Jesús.

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2: Muy bien, señoras y señores, estamos ya de vuelta. Faltan 3 minutos para las 3 de la tarde. Hora pactada para el inicio del compromiso. Demorado, como si fuera el mes del Señor de los Milagros. El equipo del Juventud Bolívar de Tabalosos y el equipo con el tradicional uniforme blanco con vivos verdes, el equipo del Unión Pamasto, que ya va a ingresar en la pista atlética. En la pista atlética está el equipo de Juventud Bolívar junto a la cuarteta arbitral. ¿Podríamos ir dando la alineación, compañero? Adelante, mi estimado Pacho.
3: Bien, gracias, Noel Ramírez. Vamos a dar las alineaciones. Empezamos por el Unión Pamasto, el equipo local. Michel Tuanama en el arco con la número 1, la 17, Reiner Pachanaste. Con la número 16, Jairo Uchiñagua. Con la 18, John Gilbert Rodríguez. Con la 5, Luis Murrieta. Con la número 6, Farid Leiva. Con la número 8, Maestri Ramírez. Con la número 15, Julián Rodríguez. Con la 20, Abner y Suiza. Con la 7, Wadler Mendoza. Con la número 10, Gabriel Sánchez.
2: Ese es el equipo titular del equipo
3: de Unión Pamasto.
2: Del Unión Pamasto, que tiene en la banca de suplentes a Darín González, Charles Arriategui, Duval Torres, Luis Felipe Ramírez, Marlos Junior Lozano, Marc Anthony Tardío, Joseph Mora, como también a Gabriel, a Gardel del Piero Cinti. ¿Cómo alinea el equipo de la visita?
3: El equipo de la visita de Juventud Bolívar del distrito de Tabalosos lo hace de la siguiente manera: con la número 1, Carlos Díaz; con la número 14, Ever Benavides; con la número 5, Kevin Sangama; con la número 3, Romario Chasnamote; con la número 8, John Pisco; con la número 6, Carlos Ruiz; con la 7, Jean-Pierre Vázquez; con la número 11, Sebastián Trigoso; con la 22, Jover Chávez; con la número 9, Joel Uriarte; y con la número 19, John Chetilán.
2: La banca de suplencia con Rode Chukizuta en la portería, Steven Romero, Thiago Josué Rietegui, Franganosa, por fin me encuentro fuera Franganosa, Heber Pisco, Marcos Apoya, Arun Iván Vargas, y todo el que será de la vida de Jean-Pierre Fata. ¡Ay, ay, ay! ¡Fuerza gigante!
3: Sí, sale con una gigantografía. Dale, ahí, compañero. Del Abel Inga, el popular gigante, quien está pasando pues un momento delicado de salud. Fuerzas a él. Muy bien, el Unión Pamasto en hacer presente pues la banderola, dando fuerzas, ¿no?, y ánimos en este momento tan difícil que está pasando nuestro amigo Abel Inga. Desde acá un abrazo, pronta recuperación, paciencia, mi hermano, que todo lo bueno no es para todo lo malo, no es para siempre. Siempre pasa por algo las cosas. Adelante y mucha fuerza, gigante.
2: Así es. Así es, este partido va a ser dedicado para él y la cuarteta arbitral, mi estimado Eric Iván.
3: Tenemos como árbitro principal al profesor Lenin Cachique, como primer asistente Edson Miguel, como segundo asistente a Yair Ramírez y como cuarto oficial tenemos a Picol Vela.
2: Hoy está también en la planta baja nuestro compañero Sergio Moisés Vargas, así como también aquí, en, bueno, arriba como camarógrafos está Katiuska. ¿Cómo? No, sí, Katiuska Boada, ¿quién más? Carlos García en las cámaras para Milenio Radio Televisión y La Voz de Lamas. Mientras tanto, en el switcher están otros compañeros, Jesús Sebastián, como también el amigo Luis García Rengipo. Sammy está en como fotógrafa o como reportera gráfica de Milenio Deportes. Allí está la cuarteta arbitral para este compromiso. Ahí está Terrosado, están los de la cuarteta oficial. Va quedando todo listo. Ah, viene para la fotografía oficial también el equipo. Ah, con Abel Inga adelante, con el gigante. Fuerza para Abel. Hay que seguir colaborando en la actividad de acá del estadio. La gente Pamarso obligatoriamente tiene que ir al campo de los Guerras, a la losa deportiva de los Guerras, allí donde se realiza la actividad de Abel Inga. Hoy también estaremos desde el campo Condormeto del distrito de Tabalosos. Allí va a jugar el equipo del ADT Tabalosos frente al Deportivo Cuñibuque. Y en el campo deportivo San José, en el campo deportivo San José, estaremos con el partido entre el Chanao Fútbol Club y el Deportivo Ancuayo. Señor, ¿algunas consideraciones finales?
3: Sí, ya todo va quedando listo, ya la fotografía correspondiente de ambos equipos, ya se va a hacer el retiro del letrero oficial de la Copa Perú 2026, que a la violencia y a la discriminación no nos gana. Ya todo va quedando listo, ya se ha hecho el sorteo respectivo. Si ustedes miran en sus pantallas, el Juventud Bolívar va a atacar de derecha a izquierda y de el Unión Pamasto va a atacar de izquierda a derecha. Ya todo va quedando listo. La terna arbitral ya está.
2: A ver, sí, la terna arbitral. El saludo de Sergio Vargas. Sergio. Hola, Sergio.
4: Hola, hola, ¿cómo están, amigos? Muy buenas tardes. Estamos en planta baja para vivir el partido de vuelta de la fase 2 de la etapa provincial de la Copa Perú en Lamas. Unión Pamasto va a mover, su capitán es Robinho Sánchez, que viene de anotar el gol, mientras que el número 6 del elenco visitante, el Juventud Bolívar, es el capitán. Vamos viviendo con una intensidad UV arriba de los 30 grados, va a ser una fiesta y vamos a ver qué nos separa este gran partido. Vamos arriba en controles.
2: Muy bien, señoras y señores, va quedando todo listo. El señor Cachique ha dado la orden para que se inicie el compromiso. A las 3 de la tarde con 4 minutos mueve el balón del equipo de la Unión Pamasto. Se va el dibujo. El dibujo no puede llegar. La redonda que se va perdiendo fuera del campo lateral de Xera Producciones. A favor del equipo del Juventud Bolívar. Acá se va a venir Juventud Bolívar. Sin embargo, intercepta la pelota la gente de la Unión Pamasto. Ahora quiere irse al ataque. El conjunto de la visita por intermedio de Chetilán. Aquí tiene que resolver la defensa del equipo de la Unión. La tiene ahí un jalón contra el dibujo. El árbitro dice que sigue la jugada. Va a retrasar un poco el balón. El conjunto de casa por intermedio de Uchiñaba. Uchiñaba que la toca para el portero Tuanama. Aquí está Tuanama. Abre por la derecha. Por aquí la tiene Reiner Pallanace. Levanta la mirada Pallanace. Aquí la redonda va a caer sobre medio campo. Aquí se va a ir. Aquí se va a ir el equipo con Leiva. Aquí está Leiva. Sigue Leiva con el balón. La se planta bien la defensa del conjunto de Bolívar. Tiene que retornar un poquito Leiva, un poquito más atrás para que se organice con la presencia del jugador Abner Suiza. Y Suiza pierde el perico. Aquí va saliendo el equipo de la visita. No, sin embargo, no pasa todavía. La redonda nuevamente está con el equipo, con los Leones del Valle. La pelotita viene para el Flaco Maestri. Pone sobre la izquierda para el dibujo. Un poquito más atrás. Busca el apoyo de Burrieta. Aquí más abajo todavía para que se organice el conjunto pamestino. Va saliendo con la pelota para Pallanace en línea recta. La va tocando sobre la ubicación de su compañero con el 15, Rogelio Rodríguez, más sobre la derecha. toca por intermedio de Maestri Ramírez. Aquí pierde la pelota el conjunto de casa. La redonda que va llegando sobre la ubicación de Uriarte. La suelta rápidamente Uriarte para Walter Chávez. Trata vía Chávez. El que quiera recoger la pelota es Sebastián Trigoso. Sin embargo, la pelotita la van impulsando fuera del campo al saque lateral de Xera Producciones.
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2: La pelota va a salir, que la pelota detenida va a salir el equipo del Bolívar. 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Aquí va, se viene el conjunto de casa por intermedio del jugador Monrieta. La redonda viene para buscador al dibujo. Se planta bien a defensa. El rechazo de Pisco, Kevin Pisco. La pelota que la recepciona en campo contrario a Chetilán. Aquí está Chetilán. Comienza a distribuir juego por la derecha. Por aquí se planta de cuatro el bloque defensivo del equipo lameño. La redondita viene un poquito más atrás. La recepción al campo jugador Walter Chávez. En el círculo central Chávez. La suelta Chávez. Cuidado. Quiere meter la pelota, quiere filtrar. Sin embargo, la redonda que va llegando suavemente a las manos del portero Tuanama.
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2: Sobre los tres primeros minutos, la pelota ya está perdida fuera del campo al tiro de esquina.
6: Tiro de esquina.
3: El primero de la tarde, el primero para Unión Pamasto.
2: Acá se va a venir la ejecución del tiro de esquina a favor de Unión Pamasto. Acá viene el balón, se va cerrando de muy cerca, la cerraron el Flaco Maestri, el disparo de Flaco Maestri, que rechaza la defensa. Aquí la va a tener Chávez para el equipo de la visita. La conexión es con Sebastián Trigoso. Pierde el esférico. El que se antepone es Héctor Murrieta, 5 de espalda. La va dejando para el dibujo. El dibujo que se equivoca. El que capitaliza este error es el jugador Jean-Pierre Vázquez. Aquí nuevamente la gente de Unión Pamasto. La redonda que la va a rechazar la defensa de Tabaloso por intermedio de Pisco, cuando aquí hay un disparo de larga distancia, compañero.
3: Sí, intentó sorprender ahí un zurdazo de fuera del área el dibujo, el número 7 de Unión Pamasto. Unión Pamasto hasta el momento en estos 3-4 minutos, Noel Ramírez, es más, es superior a tomar el dominio del medio sector y con Maestri que está jugándose un partidazo.
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3: Bien, tiro libre en salida a favor del Juventud Bolívar. Un fuera de juego. Fuera de juego le encontraron al dibujo.
2: Muy bien, compañeros, vamos al tiempo. 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
2: 6 minutos en este primer tiempo. El marcador está en blanco. Cero para el equipo de casa, 0 para la visita. Aquí se va con el balón el jugador Leiva. Farid Leiva no pudo pasar. Leiva Aquí la tiene, el que tiene la pelota es este jugador de mucha importancia, el jugador Uriarte. Uriarte que la baja para Chávez, el que la tiene en el medio campo es Jean-Pierre Vázquez. Jean-Pierre Vázquez busca apoyo un poquito más abajo, participa nuevamente Chávez. La redonda que va llegando sobre la ubicación del jugador Ever Benavides. Benavides con el balón, la toca cortita para Pisco. Pisco que no puede, cuidado, aquí se puede venir el Unión Pamaestro. La redonda que comienza a distribuir para Itraiba, para quien, para Robinho, la metió Robinho, bien parada la defensa para el ataque, para la defensa. Estamos sobre 6 minutos y medio aquí, la redonda de larga distancia, pase a las manos del portero Tumanama, Sergio Vargas. ¿Qué le parece los primeros 6-7 minutos de esta primera etapa?
4: Unión Pamaestro es el gestor de la jugada, creo que tiene un gran campeonato. Rogelio Rodríguez en el medio campo, los pases filtrados, por ahí Robinho se vuelve a perder una clara oportunidad, el marcador está en cero, pero por ahí puede caer el primer gol. 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
2: Acá se va a venir el tiro libre de Panadería Flores, que pobreza el equipo del Bolívar por intravillo de Benavides. Benavides que la suelta. Aquí se va a ir el equipo de Unión Pamaestro cuando salía de la posición adelantada Rogelio Rodríguez, compañero.
3: Así es, el Robinho estaba regresando del fuera de juego y logra pues controlar el balón ahí. Atento el primer asistente para levantar y sancionar pues el fuera de juego. Tiro libre en salida a favor del equipo visitante.
2: Chávez con la pelota para el equipo de la visita. Abre sobre la izquierda porque la va a tener Carlos del Castillo. Del Castillo para Chávez. Chávez con el balón largo, la ejecución. Pone la pierna para el rechazo. John Rodríguez. Aquí una falta. El árbitro pita para indicar que el que cometía la falta era el jugador José Carlos Ruiz Sergio.
4: Sí, Ruiz debería ser amonestado, jugada vehemente, pero el profesor Cachica al parecer no va a sacar la cartulina, nadie. Hay enojo de Randy Romero Linares, yo coincido, debería haber sido amonestado el jugador del equipo visitante, el capitán, el número 6.
2: Muy bien, gracias Sergio. Aquí nuevamente la pelota en poder del equipo del Deportivo del Unión Pamaestro Leyva. Busca atrás. Por aquí trata de organizarse. Pachanase, que abre sobre la izquierda para Uchiñaba. Uchiñaba con el balón. La va a devolver a Pachanase. Abre más sobre la izquierda. Por aquí sale el equipo del Unión. El León del Valle sale nuevamente. A ver. ¿Por qué no tiene más salida, Pacho, el equipo del Unión Pamaestro?
3: No es que no tenga más salida, está tratando de tener una salida segura, no está precipitando el pase, está tratando de asegurar, pero eso le permite, ¿por qué? Porque no hay una presión asfixiante del equipo visitante.
2: Pisco, el otro Pisco, John Fran Pisco con el balón atrás, busca, aquí va a salir con la redonda del equipo de la visita, Carlos Ruiz ahora, la tiene Carlos buscando a Chávez, la pelota para quién, para el jugador Uriarte, cuidado, puede venir el primero, a las manos del portero Tuanama, tocó la puerta el equipo del Bolívar, Sergio.
4: La primera aproximación del equipo visitante, hay orificio en el medio campo, por ahí la descoordinación de Reiner Pachanasi, que Uriarte, pero la gran figura por ahora es Jason Michel Tuanama. Buena actuación del portero, ex Quechua Lamistas en algún tiempo, ex Real Dorado. Muchos equipos ha vestido este buen portero que ahora defiende el cuadro de los Leones del Valle, el Unión Pamaestro.
2: Señoras y señores, vamos a controlar el tiempo cortesía de la Cooperativa de Orandino. 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
2: Va Vamos bordeando los 11 minutos en este primer tiempo. El marcador está en blanco. 0 para el Unión Pamaestó, 0 para el equipo del Bolívarín
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2: Señoras y señores, va a venir la primera pincelada de Eric Iván.
3: Tiene que tener cuidado Unión Pamaestó. Si bien es cierto, le está dejando jugar el Juventud Bolívar. Le está dejando estar con el balón. Le está dejando hacer su fútbol al Unión Pamaestó. Pero tiene que tener cuidado con las arremetidas. Hace minutos nada más Uriarte se pierde el primero. Es un delantero rápido, muy veloz Uriarte arriba. Eso lo que tiene que tener muy, muy concentrado atrás el Unión Pamaestó.
2: Aquí se viene el tiro libre de Panadería Flora. Rechaza la defensa de cabeza. Va a recoger nuevamente Pisco para el equipo de Bolívar. Aquí se equivoca en entrega. Aprovecha para seguir dominando Robinho. Recibiendo el pase del Flaco Maestri. Nuevamente el Flaco Maestri que tiene la diferencia. Pasó la línea central del campo de juego. Va sobre la izquierda para el dibujo. Acá se viene Leiva. El servicio para Robinho. Robinho con el balón. Círculo central del campo de juego. El que recepciona es Andericiza. Andericiza pone y limpia la cancha por la derecha. Por aquí la va a bajar. La baja bien el jugador Rodríguez. John Rodríguez que la toca nuevamente para Suiza. Y Suiza para Robinho. Robinho con el balón. Nuevamente para Suiza. Y Suiza para Robinho. Ahora el toque va a venir para el Flaco. Aquí está el Flaco Maestri. Él sale la pelota sobre izquierda para el dibujo. Saque para el dibujo. La pelota totalmente desviada. Se va perdiendo fuera del campo. Al saque de meta. 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
2: Señoras y señores, la pelota la tiene el portero Tumadama de los registros del Unión Pamaestó. Hay un jugador caído, Sergio. Muy bien, aquí el árbitro va a poner la pelota. ¿Cómo se llama esta jugada?
7: Balón a tierra.
2: Balón a tierra.
7: Para dar reinicio a la jugada.
2: Para dar reiniciada la jugada. Aquí el golero Tubadama que le envía a campo contrario. Devuelve a la gente del Bolívar. Aquí aprovecha un mal servicio la gente del Bolívar. La tiene Chávez, la quiere esconder Chávez. No puede Chávez, el que participa es Farid. Aquí sabe Farid Leiva. Sale Farid, ¿a dónde? Muy cerrado. El dibujo se queda atrás. La participación ahora del portero Carlos Steven Díaz, el número uno. Cuidado, la pelota la tiene que sacar apuradamente desde la defensa del área grande. Aquí la tiene el conjunto del Bolívar. La participación de Jean-Pierre Vázquez. Vázquez que pone sobre la izquierda. Por aquí, cuidado, van a buscar al jugador número 19, Chetilán. Aquí está Chetilán. Chetilán mete el servicio al centro por la derecha. La baja de pecho, la baja de cabeza, perdón. Aquí rechaza la gente del Unión Pamaestó. La pelota que va llegando a campo contrario va a devolver el Bolívar. Bastante incisivo también.

0: muy pasivo la marca en el medio sector del Unión Pamasto. Están más enfocados al ataque, están más preocupados en ir hacia el frente, en atacar, que en defender. Y por eso es que el Juventud Bolívar ya tuvo dos oportunidades. Una con Uriarte y la otra con Chetilán, de abrir el marcador. Tiene que tratar de corregir el profesor Romario ahí, donde tiene que haber más marca y más presión ahí en el medio sector cuando ataca el Juventud Bolívar, Noel Ramírez.
1: Aquí saque lateral de Xera, produciéndose a favor del equipo del Pamacho. Saque lateral ofensivo, la redondita que la va cuidando el jugador Rodríguez. La tiene Rodríguez, la toca Rodríguez. Abajo para Isuiza, Isuiza un poquito más abajo todavía. ¿Para quién? Para que el jugador Chillón la tenga el balón. Comienza a repartir el servicio que va llegando para Rodríguez. Ahora busca la participación del dibujo sobre el sector izquierdo. El dibujo que se cae. El árbitro indica que hay tiro de esquina.
2: Tiro de esquina.
0: El segundo del partido, el segundo para Unión Pamasto.
1: El segundo del partido, vamos a ver quién se va a colocar. El número 18 que se va por allí, el jugador John Rodríguez. No, sí, le dejan ahí el encargo a John Rodríguez. El dibujo viene Robinho también a meterse al corazón del área. Todo esto los 17 minutos en esta primera etapa. 0-0 el marcador en todos los escenarios deportivos. Acá viene el tiro libre, el tiro de esquina. Sale el portero Manotega Medias. Despeja la defensa, cuidado, y una mano. El árbitro dice que no. Aquí se va Farid. Farid, el disparo. La cabeza del defensor. Abre a Robinho que busca atrás para Rodríguez. Mete el bombazo Rodríguez. Palo, palito, el flaco. El flaco mete el dibujo, penal. El árbitro dice que no, se tiró a la piscina. ¿Qué me dice, compañero?
0: Pasó de todo ahí, Hasta los mismos delanteros de Pamasto se estorbaban ahí para realizar el remate entre Maestri y el dibujo de Móstenes. Está Pamasto, está ahí, está a punto de lograr el 1-0.
1: Acá se va y Suiza. ¿A dónde y Suiza con ese tirititito?
3: Hola.
1: Sí. Hay que subir el volumen. Sube el volumen, compañero. Muy bien. Ahora sí. Sergio.
3: Yo te voy a llamar. Sí, Noel, estamos listos. Correcto. Ahora. Correcto, y ahora te escucho correctamente. Hay unos problemas técnicos. Se acaba de salvar ahorita el equipo visitante, el Juventud Bolívar. Un remate de media distancia de Rodríguez. El partido está intenso. Por ahí puedes cantar los goles para cualquiera de los equipos acá en la ciudad de Lamas, en el Hildebrando Hernán Salazar Saavedra.
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1: Muy bien, señoras y señores, la pelota tiene el portero de Panamá. Vamos a controlar el tiempo y marcador aquí en Milenio Deportes, cortesía de la empresa, cortesía de la cooperativa Norandino. 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
1: Estamos en el minuto 19 en este primer tiempo, 0-0 el marcador en todos los escenarios. Ya le vamos a dar a conocer los resultados. Un saludo para las más de 500 visitas que están viendo el partido. 0-0 el marcador. 0 en el campo, en el Cóndor mete 0 para la DT, 0 para Cuñubuque. Mientras tanto en el San José, 0 para el equipo de Shadan Fútbol Club, 0 para el Deportivo Ancuayo en Lamas, 0 para Unión Pamasto, 0 para el equipo del Bolívar. Informó.
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1: Sergio, te escucho.
5: Sí, hay cartulina amarilla para el equipo local. Roeli Suiza ha sido pintado de cartulina amarilla por el profesor Cachique y va a jugar condicionado. Hay que recordar que hay muchos jugadores del Unión

0: Pamastro que ya están en capilla para cuidar de repente a uno de los jugadores importantes. Es Duval Torre, que hoy está en la banca, es suplente del Inco, que lo dirige técnicamente el profesor Randy Romero Linares. 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
1: Cuéntame, Sergio, cuéntame la jugada. ¿Cómo está el público? Volteate a las tribunas, compañero.
0: El público está incansante, está tratando de pifiar siempre. Por ahora no está conforme con el performance de su equipo. Es una fiesta que se vive acá en el estadio, el de Brando Hernán Salazar Saavedra.
1: Correcto, compañero. Ahora tiene un rearte para el conjunto de la visita. Ahora se va a meter, busca el servicio al centro. Por aquí va a salir Ushiñaba. Ushiñaba, que la baja de cabeza, Robinho. Robinho va a buscar la velocidad del dibujo. Aquí está el dibujo, la defensa se porta bien. Pisco en la red, el rechazo, la conexión es rápidamente con el jugador Pierre Vázquez. El servicio, cuidado, el arquero que tiene que abandonar su portería, el área también, para jugarla con Rodríguez. Rodríguez para Roel y Suiza, que está amonestado. Corre Rodríguez, va a llegar Rodríguez. Llegó, agarra la banda derecha, viene desde atrás Kevin Pisco para sacar la pelota fuera del campo, al saque lateral de Xera Producciones. Aquí se va a venir el saque lateral. Estamos sobre los 22 minutos en esta primera mitad y no pasa absolutamente nada. 0-0 en los tres escenarios deportivos, y te lo dice MD. Aquí el balón va al corazón del área del equipo de la visita. La resuelve rápidamente el bloque defensivo. El que sale ahora es Vázquez. Vázquez con el balón. Hay otra falta fuerte. ¿O no? El árbitro dice que no. Los dos, ¿cómo que no va a haber falta si los dos están sentidos? Sergio.
0: Sí, hay jugadores sentidos. Debe ya hacer el fair play. El profe creo que está dejando a jugar mucho. Por ahí había una jugada bien fuerte que tiene que haber controlado ya con tarjetas amarillas. Bueno, le está dejando jugar mucho. Sé que es Copa Perú, pero creo que el profe debe tener más tino en el tema de cuidado, la integridad física de los jugadores.
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1: Señoras y señores, aquí se va a reanudar el juego con pelota.
4: Así es un balón a tierra para dar reinicio al juego.
1: Correcto, compañero. Y va a poner en movimiento la pelota el conjunto de Pamastro. La redonda la tocaba el jugador Rodríguez. Atrás para que salga dominando por intermedio de Reiner Pachana. No, era el jugador Morrieta. Acá está. El número es Ushiñaba. Ushiñaba con el balón. Lenta la salida por momentos del Unión Pamastro. Tiene que avasallar si quiere avanzar el conjunto pamastino. Duanama, el portero, ahora está con el balón. La va a despedir a campo contrario con pierna derecha. Por aquí la salta la defensa. Había falta. 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Hay tiro libre de Panadería Flores, del que hace los rosquetitos don Kingsper Valera. Aquí está con la redonda el flaco Maestri. El flaco la va tocando cortita para Ushiñaba. Ushiñaba para el flaco. Está recostado sobre la banda izquierda. Atrás para Ushiñaba. Ushiñaba va a cambiar de frente. En la recepción va quedando el jugador Pachanase. Avanza Pachanase, cruzó la línea central del campo de juego. Viene a recoger la pelota Robinho. La tiene Robinho. Robinho que busca atrás. Nuevamente para quien, para su compañero de equipo y Suiza. Y Suiza con el servicio para Uchiñama. Uchiñama en línea recta para Robinho en campo contrario. Recepciona, abre sobre la izquierda. Por aquí va a salir por intermedio del jugador Uchiñama. Aquí la tiene. No tiene salida el equipo del Unión Pamasto. Ah, sí. Cuidado, cuidado, acá se va. Aquí se equivoca, aquí se va. Chetilán. Me ibas a dar la razón, compañeros, no hay salida.
4: Así es, no tiene salida el Unión Pamacho. Está muy displicente, está muy apático, le falta la actitud, tiene que levantar. Eso es lo que justamente le está reclamando el director técnico de Randy Romario a los jugadores. No sé qué pasa, están confiados, sienten que ya la llave está pasada, pero mientras no se pite estos últimos 90 minutos, yo creo que nada está dicho, Noel Ramírez.
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1: 26 minutos, señoras y señores, la tiene el jugador Rodríguez con el 18 en la espalda. La sigue teniendo Rodríguez, gambetea, espera que se muevan sus compañeros de la pelota. Viene para quién, para su compañero por allí, el jugador Mendoza. Watcher Mendoza, cuidado, Rodríguez, el disparo. ¡Ay, ay, ay, Sergio! Pamasto toca la puerta.
0: Esa es la fórmula del equipo de la Unión Pamasto. La sucesión de pases, la asociación en el rectángulo de juego. Por ahí empezó de Rodríguez, John Rodríguez, para Rogelio Rodríguez, Robinho nuevamente le quitó para John Jimbe Rodríguez, que hizo el amague y sacó el zurdazo. Y por poco viene el gol de la gente de Unión Pamasto, que hay jugador sentido. Se trata de Rogelio Rodríguez, el volante mixto, el medio campo. Y al profesor Cachique se está poniendo para que vuelva a reanudarse el partido, que por ahora empate sin goles.
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1: Sobrepasamos el medio millar de visitas, compañeros, señoras y señores. Aquí estamos en este año en Debrando Hernán Salazar Saavedra. También estamos en transmisión desde el distrito de Pinto Recudo, como también del distrito de Tabalosos. Así trabaja MD. Acá se va el ataque. El conjunto Chetilán para el Bolívar. La tocaba para Uriarte. Pierde la pelota. Es Uriarte. Sale ahora dominando el equipo del Unión Pamasto por intermedio de Murrieta. La pelotita que llega en campo contrario para que distribuya Robinho. El servicio que va llegando ahora. Quiere pasar Rogelio Rodríguez. Le ponen una tranca y le echan la pelota fuera del campo al lateral de Xera Producciones.
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1: Se molestó el flaco Maestri por allí, empujones, Sergio.
0: Sí, hay una increpancia del flaco sobre el número 6, el jugador José Carlos Ruiz Sacho. Lo que decía el flaco es que está siendo muy vehemente en las jugadas.
1: Correcto, compañero, aquí se va el Unión Pamasto. No puede penetrar el Unión Pamasto. ¿Quién la tuvo más claritas ha sido el equipo de la visita del Juventud Bolívar?
4: Así es, el equipo visitante ha tenido ya en tres oportunidades, ya ha tenido las más claras. del partido hasta el momento.
1: Correcto, señor. Aquí hay un disparo de Robinho. ¿A dónde, Robinho? Corre el dibujo. Corre el dibujo. Va a llegar el dibujo. Aquí está el dibujo juntito al banderín del córner. Falta, dice el señor juez de línea, Sergio.
0: Sí, hay falta sobre Walter Mendoza. El dibujo que está haciendo quizás el jugador más desequilibrante. Empezó por el sector izquierdo. Ahora vino por el sector derecho y tiene un tiro libre peligroso. El elenco de los Leones del Valle, que del 23 al 30 de julio, todo vamos a la segunda cabezonía de la fiesta patronal San Pedro y San Pablo en Pamasto, familia Salas Castillo. Y hay que recordar que el 28 y 29, Fieles Románticos, la orquesta de Tarapoto va a poner a bailar a todo el Valle de Pamasto.
1: Correcto, compañero. Ahí estaremos. A mover el esqueleto en la fiesta de San Pedro y San Pablo, patrona de... los amigos de Pamasto. Especie de córner corto, señor, número 18 en espalda, John Rodríguez. Aquí va a tener a orden el tiro libre de Panadería Flores, el que hace los quequecitos, Don Ken Prevalera. Aquí despeja la defensa, queda a disposición del dibujo. Sin embargo, saca la defensa. Aquí la regala nuevamente, en última instancia, las manos del portero. Steven Díaz es para el Bolívar de Tabalosos.
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1: Se vuelve a aparecer el partido, mi estimado Sergio Vargas.
0: Sí, hay jugador sentido. El elenco del Juventud Bolívar es el marcador por fuera, el marcador derecho, que quiere recibir atención médica. Vamos a ver si el profesor Cachique termina llamando a la atención médica, o de lo contrario, ahí nomás se va a restablecer el juego.
1: Vamos con los resultados a esto. Bueno, acá en Lamas 33, 0-0 en Lamas, 0-0 en Tabaloso, 0-0 en Pinto Recodo. Una pincelada más de nuestro compañero Eric.
4: Hasta el momento Unión Pamasto ha merecido ya, es superior dentro del terreno de juego. Lo que le falta a Unión Pamasto es llevar esa superioridad al marcador, ¿no, Ramírez? Eso es lo que le falta nada más a Pamasto, pero tiene que tener mucha concentración y estar muy ordenado atrás, porque de contragolpe ya ha tenido tres oportunidades ya el equipo visitante de haber abrido el marcador.
1: Acá se iba el jugador Chávez, el de la vinchita blanca, y por allí tuvo que barrerse con todo el juguero Chiñón, echando la pelota fuera del campo al tiro de esquina.
5: Tiro de esquina.
4: El tercero del partido, el primero para el equipo visitante.
1: Mate, estamos llegando vamos a llegar a los 500, a las 600 visitas. Aquí la redonda la va a impulsar la gente del Bolívar. Ay, ay, ay. ¿Cuándo has visto un tiro de esquina de esa naturaleza? Cuidado que me hagan a contra, que hay un disparo de larga distancia. El portero Tuanama, que la baraja viene. Ay, ay, ay, esos numeritos cuando estás ganando, Tuanama. Ya, por favor.
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1: Señoras y señores, controlamos también el tiempo y marcador aquí en Milenio Deportes.
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1: Al minuto 35 y no pasa nada, diría el señor Martínez Morosini, no pasa nada. Acá la tiene el dibujo. El dibujo ya no sabe dónde jugar. El disparo del dibujo, el arquero. Parece que el sol le jugó una mala pasada. Penitas puso la mano y de casualidad tocó la pelota para que no ingrese. La redonda la tiene nuevamente controlando el equipo de la Unión Pamasto. La tiene por ahí el jugador Rodríguez John. John que la toca para el flaco más abajo todavía. Por aquí va a salir Uchiñaba con el 16 en la espalda. Abre sobre el jugador Murrieta, la tiene, era el jugador número 5, Murrieta, claro que sí, Murrieta, para quien un poquito más abajo, el servicio que va llegando para el flaco maestro un poquito más abajo todavía para que salga dominando el jugador Pachanace, aquí la tiene Pachanace, Pachanace cruza la línea central del campo de juego, espera el dibujo, el que se pone por la derecha también es el jugador Rodríguez Rogelio, aquí la pelota va llegando para Rogelio, 0-0 el marcador, somos Milenio Deportes a través de Milenio Radio Televisión, así como también de La Voz de Lamas, la sociedad perfecta para las transmisiones deportivas. El dibujo un poquito más abajo, el servicio para Suiza y Suiza que la mueve en el centro del campo, el flaco maestro comienza a distribuir el servicio. La pelota va llegando sobre la ubicación del jugador Rodríguez Rogelio, la meten a la corrección del área, rechaza la defensa, quién la recoge, vamos a ver quién la recoge John, la recoge John, la retrasa para quién, para Rogelio Rodríguez, el dibujo que no puede en el Frank Pisco para el rechazo, el servicio que va llegando para Chetilán, cuando aquí ¿qué pasó Sergio Vargas?
8: Nuevamente el jugador, el número 6 José Carlos Ruiz Sacho. Al parecer dio agresión. Vamos a ver qué es lo que dice el profesor Lenin Cachique. Vamos a ver sobre Rogelio Rodríguez. Vamos a ver de quién se trata la cartulina amarilla. Confirmamos, Noel Ramírez. Confirmamos.
1: Correcto, compañero. Correcto, confirmamos un momentito más.
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1: Un saludo para el espectador de oro,
4: Fidel Armando Boada.
8: ¿Noel?
1: Sí, compañero, adelante.
8: Confirmamos la tarjeta amarilla para el capitán de la visita, el número 6, José Carlos Ruiz Sacho. Y es un tiro libre peligroso. Y el hombre que se pone en el número 5 es John Gilbert Rodríguez.
4: Hace rato el número 6, el capitán del equipo visitante, ameritaba.
1: Aquí está John Rodríguez en el tiro libre. La pelota al área, el arquero. ¡Ay, ay, ay! ¡Ay, ay, ay!
4: No hay nada, señor.
1: No hay nada, correcto. Se va a venir la repetición de la jugada. Aquí se va nuevamente el dibujo. Por la derecha el dibujo. Gambetea el dibujo. El servicio del dibujo. La cabeza del defensor. El defensor del Castillo, echando la pelota fuera del campo al tiro de esquina.
5: Tiro de esquina.
4: El cuarto del partido, el tercero para Unión Pamasto.
1: Aquí se va a venir el tiro de esquina. En la ejecución va quedando John Rodríguez. Aquí está John. Cae la pelota en el área chica. Rechaza la defensa. Pelota arriba. Chetilán que la va a tener. Ahí está Chetilán. La pone al suelo. Chetilán le quita en el balón a Chetilán. Aquí sale. Hay falta de Chetilán. 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
1: Señoras y señores, controlamos, controlamos el tiempo.
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1: 40 minutos, 40 minutos, la gente se desespera. en las tribunas porque no llega su majestad. Cero para Pamanistro, cero para el Bolívar. Aquí se viene Pamanistro, avanza lentamente con la pelota Pachanase. La pisa Pachanase, te voy a dar a ti. Mejor te doy por acá está Leiva. Aquí está Farid, pierde la pelota Farid. Fácilmente la gana el jugador Walter Chávez. Walter Chávez para que se ubique su compañero Carlos Ruiz. Sin embargo, aquí pierde la pelota. Aquí se viene el flanco. Acá se viene el unión Pamanistro con Farid. Aquí está Farid, la mete. El puntillazo de un contrario echando la pelota al córner.
10: Tiro de esquina.
4: Quinto del partido, el cuarto para Unión Pamasto.
1: El quinto del partido, el cuarto para Unión Pamasto.
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1: Acá se viene el tiro de esquina, resuelve la defensa por allí. La pelota que viene por la derecha para Chávez, va a avanzar Chávez, sin embargo, Chávez comete una falta más de multiservicios del Buen Percy, donde el cliente nada le falta.
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1: 41 minutos. ¿Qué nos dicen los resultados, compañeros? En todos los escenarios, marcador en blanco, aquí la pelota al corazón del área, el dibujo, la cabeza, cuidado, aquí va a llegar. Llegaba por allí el jugador Pachanase, que se confunde con de defensa con delantero, y la pelota, ven obligados a sacarla fuera del campo al tiro de esquina.
10: Tiro de esquina.
4: El sexto del partido, el quinto para Unión Pamasto.
1: Vamos con primicia. En la detenta, Malosos gana por la mínima al conjunto del Cuño Buque. Aquí la pelota que se pierde fuera del campo al saque de meta.
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1: Pelota que se juega sobre el sector izquierdo. Veo un equipo Pamasto desganado. Aquí vamos a ver si me hacen la contra. Falta. El árbitro aplica bien la ley de la ventaja. El dibujo. No dibuja nada. El lápiz lo tiene mucho. La redonda viene ahora para Usiñaba. Quiere meterlo Usiñaba, Leiva en la mano. El árbitro dice que no. Trastabilla Leiva, sigue Leiva. El servicio que le van quitando Chávez cachetea para que borra Chetiram. Chetiram 2 contra 1. Ahí está Chetti. Sigue Chetti. Quiere meterse en el área Chetti. Viene atrás de los pollos. Chetti pierde la pelota. Sale ahora dominando la gente del Unión Pamasto por intermedio de Jai Usiñaba. Suelta Usiñaba. La pelota va por el sector izquierdo. Por aquí la va a controlar Carlos del Castillo. Se equivoca del Castillo. Robinho que la tiene. Aquí puede venir el primero. El flaco. Se mete al área. La pelota para quién. Para el dibujo. Se tiró a la piscina. Ahora sí se tiró a la piscina y encontró sin agua.
4: Sí, no hay nada ahí.
1: Aquí la pelota va a la mano del portero del Unión Pamasto.
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1: Va a terminar el partido con el marcador en blanco, señoras y señores. Va saliendo el equipo de Unión Pamasto. El flaco Maestri, ¿a quién para el dibujo? No, deja ahora para John Rodríguez. bien en el bloque defensivo el jugador Pisco Benavides, también el complemento, el servicio que va a llegar y el árbitro dice que no hay tiempo para más. Ha terminado el primer tiempo. No hubo goles. No hubo goles. El marcador está en blanco. 0 para el Unión Pamaestro, 0 para el Bolívar. Completamos nuestra pausa, compañeros, y volvemos en un instante.
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4: Escenario deportivo desde el Hildebrando Hernán Salazar Saavedra. 0-0, un primer tiempo donde Pamasto totalmente superior, pero no supo llevar en los primeros 45 esa superioridad al marcador. Eso lo único que le falta a Unión Pamasto es el gol. Tuvo en los últimos minutos jugadas más de peligro en el área del equipo de Juventud Bolívar. Vamos a ver qué replantea el profesor Randy Romario, sobre todo en la actitud. Se ve un Pamasto medio confiado, medio como que ya la llave está ya hecha, pero falta todavía los segundos 45. Perdón, que te vamos a ver cómo se replantea el partido y cómo replantea también el Juventud Bolívar. Nos vamos a una pequeña pausa comercial y regresamos con los segundos 45.
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1: Muy bien, señoras y señores, estamos de vuelta. Vamos, Sergio, abajo un pequeño comentario y los cambios que se experimentan en el campo de juego.
16: Sí, hay modificador en el partido. Juventud Bolívar manda a Fran Ganoso, el número 10, se le terminó el partido a Sebastián Trigoso. Lota modificatoria es Susiño Romario, el número 3, entra y se le acaba el partido a Carlos David Castillo Iñape. Son las modificatorias que manda el profesor del Juventud Bolívar de Tabalosos.
1: ¿Qué le parece el partido, compañero? Así de resumidamente.
16: Falta de goles, creo que termina siendo protagonista Unión Pamasto. Falta la eficacia. Vamos a ver si en otros segundos, 45 minutos, puedes cantar la sensación o la esencia del fútbol, que es el gol, Noel Ramírez.
1: Correcto, compañero. Se va a iniciar el partido en su segunda etapa. No se abre el marcador. Hay desazón en la tribuna, por si acaso. Hay desazón en la tribuna. 0-0 el marcador acá, 0-0 en San José, gana 1-0 el equipo del ADT. Aquí se movió la pelota, señoras y señores. Fran Ganoso debuta en el partido. La redonda que la van tocando un poquito más adelante para Chetilán. Chetilán pierde el esférico. Va a salir el equipo de el Unión Pamasto, pero ¿a dónde? La redonda larga. A los pies del jugador Pisco Kevin. Kevin Pisco la toca rápidamente para Uriarte. Retrasado Uriarte, ya cruzó la línea central. Me voy, dice Uriarte, a la marca 2. El esférico se está perdiendo fuera del campo lateral, que favorece al conjunto de el Bolívar del distrito de Tabalosos. Aquí la redonda en el saque lateral de Sierra Producciones. Acá la tiene Ganoso, Fran Ganoso. Lucha con el Flaco Maestri, se conocen. Fran Ganoso le persigue, falta de Fran. El árbitro indica que hay falta de Multiservicios El Buen Percy, donde al cliente nada le falta. Tiro libre que favorece al conjunto de el Unión Pamasto. 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
1: Señoras y señores, se mueve la pelota. Cuidado, por aquí se va a ir el equipo de Unión Pavón. Esta la pelota la va teniendo por ahí el jugador Rodríguez. Rogelio, la van cometiendo. 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Tiro libre que favorece al conjunto de la ciudad del distrito de La Más. 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Aquí está. Aquí está, vamos a ver quién se coloca frente al perico. Rodríguez, me parece Robinho. Robinho Sánchez frente al balón. Atacantes y defensores dentro de la línea.
18: En última instancia es John Gilbert Rodríguez. Toma, Ramírez.
1: Sí, compañero. Toma distancia John Rodríguez, ahora sí. John Rodríguez, el sol, que la va a jugar en contra del Unión Pamasto. Aquí está John Rodríguez. Se demora la ejecución del tiro libre. Acá está John. ¿A dónde, John? Da rebote el arquero. Y en el segundo intento atrapa la pelota con toda seguridad.
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1: Aquí se ve la Unión Pamasto, señora. Se cierra con el balón, va a querer penetrar al área el jugador Murrieta. Se prende Murrieta, busca el flaco Maestri. Quieren limpiar la cancha, le piden por la derecha. Cortito el balón de Suiza. ¿Hacia quién? Hacia el flaco. Se equivoca, casi llega Chávez. Ahora sí llegó Chávez. La pelota en la conexión es con Chetirán. Aquí está Chetirán. Va a penetrar al área. Chetirán se frena. Busca a quién. A Ganosa. Este para Chávez. Está habilitado. Está en posición de adelanto, me dice mi compañero Eric.
4: Sí, fuera de juego ahí y tiro libre en salida a favor de Unión Pamasto.
1: Casi te digo, Eric Delga. Aquí, señoras sí, y señores, se viene el tiro libre de Panadería Flores. Aquí el balón, arriba surca los aires. La va a recepcionar la gente del Bolívar, que está haciendo buen partido hasta el momento. Ahora el rechazo franco es de Pisco. La pelotita va llegando para el otro bloque defensivo de la Unión Pamasto. Ahora corre sobre la izquierda por aquí el jugador con la casaquilla 6, París Leiva. No llegó. Ahora va a salir el equipo morado. La pelotita con Fran. Fran Ganosa aquí la soltó. Se equivocó Fran. Falló Fran. El servicio que va llegando ahora sobre la ubicación del jugador Rogelio Rodríguez. Sigue Rogelio, la marca dos hombres. Va a salir la pelota fuera del campo. 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Estamos, señoras y señores, en transmisión de la Copa Perú en la dupla deportiva entre Milenio Radio Televisión y La Voz de La Más. Aquí está con el balón el jugador con el 5 de espalda, Murrieta. Murrieta que la va dejando para quién, para su compañero de Suiza que tiene la 6, la IBM. En todo caso, aquí va a perder el perico la gente de Unión Pamasto. Está la marca casi personal en la gente del Bolívar. La pelotita para el flaco, el flaco, el flaco, el flaco, el flaco. Cuidado, el flaco. Hace una tercera gambeta el flaco. Puede venir el primero para Unión, puede venir el primero para Unión. No pudo llegar el primero. Cuando hay banderín arriba, señor especialista.
4: Sí, se había ido el balón ya fuera del terreno de juego y tiro libre, saque de meta a favor del Juventud Bolívar. Sigue igual que el primer tiempo, los primeros 45, Noel Ramírez domina el Unión Pamasto, es dominador, es amplio, absolutamente superior al equipo de Juventud Bolívar, pero le sigue costando llegar y ganar una mejor jugada y concretar pues esa superioridad en el marcador.
1: Sergio, una más que se pierda Pamasto, ¿eh?
18: Sí, buena jugada lo del flaco Maestre, la individualidad, la habilitación perfecta para Farid Leiva, que para mí debe haber definido al segundo palo, define el primero y el partero de la gente de Bolívar le niega el grito de gol. Le está faltando eficacia, así como desde la etapa distrital el elenco del Unión Pamasto.
1: Aquí, señoras y señores, va saliendo el equipo de la visita por intermedio del jugador Carlos Ruiz. El servicio que va a llegar para quien, para Fran Ganosa. Sin embargo, se adelanta bien la gente de Unión Pamasto que busca afanosamente el primero. Aquí está Robinho en la marca. Pega José, está Ever Benavides que le quita el balón. Ah. Se viene. Se viene la contra, se viene la contra. Cuidado. Aquí no pudo llegar Chávez. El que llega primero es el jugador pasional de los registros de la Unión Pamesto. Comienza a tocar al Bolívar. Círculo central del campo de juego que pertenece al equipo de Pamesto. La pelotita viene un poquito más atrás. Por aquí está el jugador Pisco. Comienza a distribuir el juego Pisco. La redondita va llegando sobre la ubicación de Romario. Cecilio Romario, pelota ahora para Fran, Fran de larga distancia, Fran, la pelota totalmente desviada fuera del campo, hasta que de meta a favor del Unión Pamasto.
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1: Minuto 8 en este segundo tiempo, el marcador está en blanco. ¿Hay algunas novedades, mi estimado Jesús? Vamos a ver, recordamos los marcadores hasta el momento. En el distrito de Pinto Recodo, por el momento se va clasificando el Deportivo Ancuayo. Empata 0 con el Chanápodo Club. Mientras tanto, también, pese al marcador en contra, el Deportivo Cuñumboque está perdiendo 0-1, pero por la diferencia de goles se va clasificando acá también con el empate. El Unión Pamasto se va clasificando. 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
1: Momentáneamente, Sergio, con 10 hombres, la escuadra de la visita.
16: Sí, momentáneamente con 10 hombres, Jean-Pierre Vázquez, el número 7, está siendo atendido. Se mueve la banca, al parecer el número 20, Reategui, va a ser su ingreso en el elenco visitante, mientras que el equipo local alista 3 cambios. Reider Jose Mora, el hombre del tercer gol, allá en la ciudad de Tabalosos. Duval, el Rayo Torres y Gardiel Del Piero Cinti son los jugadores que calientan para Randy Romero Linares.
1: Correcto, compañero, que mueve la pelota el conjunto de casa por intermedio del jugador Rodríguez Rogelio. Rogelio que la va tocando. Aquí se va Rogelio nuevamente con el balón, va tocando para el otro Rodríguez. John le devuelve a Rogelio. Rogelio para John, el grupo Rorro. El servicio ahora que va llegando para que salga tú dominando la pelota Uchiñaba. Uchiñaba con el balón. La conexión es con Murrieta, Héctor Murrieta. Un poquito más atrás, nuevamente para quién. Para la participación de Uchiñaba, la toca Uchiñaba. El que recepciona es Abner Suiza. Abre por la derecha, por aquí va a salir el equipo. El equipo de casa, la redonda, le mete con pelotazo para Robinho. No le salió la peinada a Robinho, Sergio.
16: Sí, se vuelve a perder una magnífica oportunidad la gente de Unión Pamasto cuando confirmó la modificatoria del elenco del Juventud Bolívar. El hombre sentido, el número 7, ya no está más en el campo. Me refiero a Jean-Pierre Vázquez. Y el número 20, Thiago José Reategui, va a ser el debut en este partido. 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
1: Gracias, compañero, ya estaremos. Aquí está con la redonda Chávez para el equipo del Bolívar. Va buscando, va tocando la trans para que salga Ever Benavides. Cuidado que se compromete Benavides, felizmente. Hizo rebotar la pelota en el dibujo.
3: Para mí, el dibujo está desaparecido, compañero, ¿ah? Está desaparecido el dibujo, ¿eh?
4: Sí, está. No está haciendo un buen partido el dibujo, a pesar de haberse cambiado de banda desde casi el. Los 20 minutos del primer tiempo.
3: El flaco maestre prueba fortuna de larga distancia y la pelota que se va perdiendo fuera del campo al saque de meta de Multiservicios Irving Cael. 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
3: Cuando aquí se comete una falta de Multiservicios El Buen Percy, donde al cliente nada le falta, controlamos el tiempo y marcador.
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3: Acercándonos al minuto 13 en este segundo tiempo, 13-13, 1-3. El marcador está en blanco. 0 para el Unión Pamaestro, 0 para el Juventud Bolívar. En el tiro libre va a quedar Rodríguez John, ¿no? A la distancia.
22: El flaco.
3: Ah, el flaco maestre. El flaco maestre ahora va a probar fortuna. Aquí está el servicio. ¿A dónde? Para el porterito. Esta es pelota para el portero. Sin embargo, Benavides la va echando de cabeza fuera del campo. Le faltó comunicación fuera del campo al tiro de esquina.
21: Tiro de esquina.
4: El séptimo del partido, el sexto para Unión Pamaestro.
3: ¿Quién se va a colocar frente?

0: Cometía falta Thiago Reategui, que acaba de ingresar Sergio.
1: Sí, se come la falta Reategui sobre el flaco Maestri y el profesor Cachique, no duda, y una falta peligrosa. Vamos a ver si con la pelotita parada se rompe el cero aquí en el Hildebrando Hernán Salazar Saavedra.
0: El 15 va a colocar frente al balón.
1: Por ahora lo tiene el número 10, Gabriel Robinho Sánchez.
0: Vamos a ver, muy lejos, aunque el año pasado hizo un gol de media cancha. Aquí vamos a ver, señoras y señores. 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Robinho, 10 en la espalda. Vamos a ver, pobladita, la barrera con 4 hombres. Aquí se va a venir el balón a la orden del árbitro Cachique. Ahí está. Pasó Leiva, pasó otro jugador. Ahora no le sale nada al Unión Pamasto. La pelotita está con Robinho. Robinho que la toca atrás para su compañero Chiñaba. Abre Chiñaba. Ahora se viene John Rodríguez. Aquí está John Rodríguez. ¿Qué hace John? Nadie le marca. Sigue John con el balón para Robinho. Robinho la filtra para quién, para Rodríguez por la derecha. Se da la vuelta a Rodríguez. Viene el centro. El arquero que la deja pasar. La defensa que le auxilia. Va a meter nuevamente el equipo. El equipo de casa por intermedio del jugador de Suiza. Abre por la derecha y Suiza, aquí se va a venir por intermedio de Murrieta con el balón, la va tocando para Rodríguez John. Aquí está John Rodríguez nuevamente, la metida, el cabezazo de quien, de Robinho, y la redonda que se pierde fuera del campo al saque de portería a favor del Juventud Bolívar.
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0: Acá hay un disparo de larga distancia del jugador Rogelio Rodríguez, pelota desviada fuera del campo. Le damos 60 segundos y algo más, señor, a Pachito Pacho Gas.
3: Sí, un partido que sigue la misma mística que el primero de los primeros 45. Un partido que ya cayó en partido errático, un partido displicente por ambas escuadras. Pamasto, bueno, lo viene controlando de la mejor manera por tener el marcador, pues, de la llave a favor, ¿no? Por 3-0 arriba. Pero aún así, creo que por el respeto y por la responsabilidad de vestir la camiseta del campeón del distrito de Lamas, creo que debería de intentar por lo menos abrir el marcador y ganar, por el respeto a todo el público que se ha dado presente el día de hoy.
0: Quería decirnos algo, Sergio.
1: Sí, ya hay 3 modificatorias confirmadas. Va a ser su debut Raider Joseph Mora, Gardiel Del Piero Cinti y Duval Torres el Rayo. Ahorita confirmo quiénes son aquellos que se le termina el partido.
0: Correcto, compañero. 3 al hilo va a hacer los cambios el director técnico del Unión Pamasto, Randy Romario. Aquí sale el equipo de la visita. Vamos a ver. Este es el jugador Pisco, Kevin. Aquí hay falta contra Kevin. Ganosa va a agarrar la pelota para hacer efectivo el tiro libre. El tiro libre, señoras y señores, para el equipo de la visita. Novedades, mi estimado Jesús. No se mueve el tablero. 0-0 en Lamas, 0-0. En el Pinto Recodo, 1-0 gana el equipo del ADT al Deportivo Cuyumbuque. Aquí la pelota la tiene la gente del Unión Pamasto. Por la derecha va a salir, va a recepcionar la redonda Rodríguez. Rogelio, se tira Rogelio. Hay falta, dice el árbitro. muchas paralizaciones en ese encuentro.
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1: Señoras y señores, continúa el fútbol aquí en el estadio Hildebrando Hernán Zarazar Saavedra. Luchan desordenadamente los protagonistas del partido, tanto la gente del Unión como también la gente del Bolívar. Chávez cae en una falta, falta de multiservicios del buen Percy. Tiro libre, señoras y señores, que favorece al conjunto del Unión Pamasto, el que se coloca frente al balón. Tribuna principal, Farid Leiva, 6 en la espalda. Vamos a ver qué le sale ahora al equipo del Unión Pamasto. Queda como si fuera en posición adelantada. De repente, para capitalizar un rebote, es Robinho. Aquí está el balón. Aquí la redonda, el cabezazo. El cabezazo del jugador y suiza para perderse. Fuera del campo. Al saque de meta a favor del equipo. Visita a favor del equipo visitante.
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1: Aquí se producen los cambios, mi estimado Sergio.
2: Sí, hay cambio, el primero modificado del partido, el capitán Gabriel Robinho Sánchez, se le terminó el partido y va a entrar el jugador Gardiel del Piero Cinti con la número 9. Gardiel Robinho va a dejar la banda de capitán a Jairo Tomás Uchiñaba. La otra modificatoria, Reider José Mora va a hacer su debut, el hombre que hizo el gol en la ciudad de Tabalosos. Rogelio Rodríguez va a terminar el partido. Y la otra modificatoria es de Duval Torres, el número 11, el Rayo. Y ya se terminó el partido para Farid Leiva, el número 5.
1: Correcto, compañeros. Entonces ingresa Mora, ¿con qué número está? Con el 14, ¿no?
2: Mora, sí, perfecto, el número 14 para Reiner Joseph Mora, 11 para Duval Torres y el número 9 para Gardiel del Piero Cinti.
1: Correcto, compañero. Aquí, señoras y señores, vamos a ver si los goles llegan desde la banca. Tiempo y marcador en MD.
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1: Estamos llegando, señoras y señores, a los 22 minutos en este segundo tiempo. El marcador está en blanco. 0 para el equipo del Unión Pamasto. 0 para la representación del Juventud Bolívar. ¿Qué pasó, mi estimado Sergio?
2: Jugador sentido, sobre todo del portero Jason Mitchell Tuanama. El profesor Cachique está pidiendo asistencia médica. Al parecer tuvo una caída mala y está requiriendo la atención médica.
4: Pacho. Sí, feo choque ahí entre Chatilán y el porterito de Unión, de Michel Tuanama, de Unión Pamasto ahí. Y llevando la peor parte, pues, el portero Tuanama.
1: Correcto, compañero, estamos llegando solo al 22 minutos. 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Aquí, señoras y señores, 0-0 el marcador. Empata, con esto se clasifica el Unión Pamasto. ¿No crees que es una clasificación deslucida, compañero?
4: Creo que no se merece toda la gente que se dio cita a este primer escenario deportivo una clasificación así, ¿no? Aquí Pamasto tenía que entrar a golear, si bien es cierto lo está dominando, si bien es cierto está clasificando, pero tiene que acostumbrarse siempre en todos sus partidos a ser un equipo ganador, sobre todo teniendo al rival. El rival que tiene al frente, sin menospreciar al equipo de Juventud Bolívar, pero sí ha tenido Pamasto para por lo menos estar con un marcador de unos 2 o 3 tantos a 0.
1: Correcto, compañero, se va a reanudar el juego entonces con el tiro libre. 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
1: Aquí, señoras y señores, la pelota está arriba. Viene la gente del Unión del Bolívar. La pelotita no lo podía controlar Arriategui. El que sí envía a campo contrario es Ever Benavides, el que la recepciona la gente de Palmerston. Aquí se va a venir el equipo prometido con Isuiza. Isuiza que la toca atrás para la participación de su compañero Uchiñama. Uchiñama busca al portero Tuanama. Aquí está Tuanama. Tuanama va con el servicio largo en profundidad a campo contrario. Devuelve el jugador así Cecilio Romario. La tiene el flaco, controla el flaco, la abre sobre el sector izquierdo para que salga dominando Murrieta. Murrieta continúa el servicio que va llegando, ¿para quién? Para Duval Torres. Aquí está el Moreno Duval, el servicio nuevamente más atrás para la participación de Murrieta. Murrieta con el esférico, pierna izquierda, envía campo contrario, va a devolver y la paja de pecho Pisco. La colaboración es de el otro Pisco, Kevin. Aquí está la bicicleta Cinti. Aquí está Cinti. Busca para quién, para Duval. Duval Torres que la mete al corazón del área. Cuidado, puede venir el primero. No, el arquero pone el pecho. El arquero pone el pecho. No puede quedar tendido el arquero porque la jugada continúa. Ahora sí, mi estimado Sergio Vargas, porque a fin de mes de junio lo vamos a la patrona. ¿Qué pasó allí?
2: Una jugada clara de gol, lo de Reider Joseph Moore al parecer, pero termina herido el porterito, buen portero de la gente de Juventud Bolívar, me refiero a Carlos Steven Díaz. Qué manera de agotar el gol, estaba ya cantado. Buen centro le Duval Torres, por ahora se sigue perdiendo la clarísima oportunidad de la gente de la Unión Pamasto, y creo que coincido con lo de Pacho Vaz, ¿no? Queda en deuda el equipo de los Leones del Valle, sobre todo jugando de local este partido, que la gente ha venido a ver goles.
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1: ¿Dónde está la pelota, señor Pacho Gas?
4: Tiro de esquina. Tiro de esquina, el séptimo del partido, el sexto, el octavo del partido, el séptimo para, el segundo, perdón, para Juventud Bolívar.
1: Aquí se coloca frente al balón.
2: Jugador sentido, Noel Ramírez.
1: Ajá.
2: Se trata de Héctor Luis Murrieta, que ya se está recuperando y se va a reanudar el juego con el tiro de esquina, córner, que lo va a hacer Fran Ganosa.
1: Sí, señor, ahí está Fran Ganosa frente al balón en el tiro de esquina a favor del equipo de la visita. Aquí la pelota, no pasó el peligro, no, no pasó absolutamente nada. Recepciona nuevamente por allí. Recepciona nuevamente. ¿Qué le dicen ahí a Sergio? Parece que se dirigieron a Sergio.
2: No, no me lo dicen a mí, lo dicen a la personal médico de la gente de Juventud Bolívar.
1: Correcto, aquí de taquito con Mora, Mora con el esférico, se va a devolver Torres, banda izquierda Torres, se va cerrando Torres, se va a frenar Torres, no tiene pierna derecha, ahora sí acomoda el balón, puede venir el primero, no, la redonda que sigue del área, Mora que no lo pudo controlar, hay que contactar, perdón, aquí sale ahora la gente del Bolívar, va a empujar nuevamente la gente del Unión Pamasto, la pelotita que va llegando sobre Suiza, ahí está Suiza, a medias tras Travilla, controla el esférico, la va dejando para quién, para su compañero, era el jugador Mora, número 14 en la espalda, atrás Murrieta, Uchiñagua para controlar, del flaco Maestri que pone la pelota por la derecha, filtra bien el balón para el dibujo, aquí está el dibujo va a meter, el dibujo busca su pierna izquierda y el disparo, ¿dónde? A las manos del portero Steven Díaz.
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1: Minuto 29, señoras y señores. Se abren las apuestas. Se abren las apuestas. ¿Hay? Oh, perdón. ¿Habrá o no habrá gol? ¿Habrá o no habrá gol, señor?
4: Así como va el partido, lo dudo, lo dudo. Lo dudo, Noel Ramírez, así como va el partido.
1: Ahí no hay gol, ¿no? Vamos a ver. Aquí, señoras y señores,
2: se viene. Yo creo que sí va a haber un gol, Noel Ramírez. ¿Eh?
1: ¿Cómo?
2: Yo me atrevo a decir que sí va a haber gol en este partido.
1: Correcto, compañero, vamos a ver. Yo me voy por el Noah. Aquí está, al que nos hagan a contra. Aquí hay falta en ataque del dibujo. Aquí se viene otro tabalocino más. Frank Ganosa, que jugó en el Deportivo Ancoaño. Aquí la pelota va para quién. Para el jugador Uriarte. A Uriarte queda tendido por allí. Pita el árbitro, Sergio.
2: Sí, el jugador sentido es el número 9, Uriarte. Hemos esperado mucho este jugador, ha sido goleador de la Liga Distrital en Tabalosos, pero en esta etapa provincial, sobre todo en este partido de mata-mata con el Unión Pamasto, ha sido displicente. Va a haber jugada, justo como lo menciona el doctor Iván Gallegos, y va a salir del fondo el Unión Pamasto.
1: Aquí se viene el Unión Pamasto por intermedio de Suiza, abre sobre la izquierda. La recepción es con Héctor Murrieta. Levanta la mirada Murrieta. La va a tocar para Uchiñaba. Aquí está Pachanase, perdona. Aquí está Pachanase. El servicio de Pachanase por la derecha. Por aquí le va a bajar John Rodríguez. Aquí está John Rodríguez. Dejando el esférico para su compañero Mora. Aquí está Joseph Mora. El servicio para el flaco. A cuidado, aquí se viene el dibujo. Me hace la contra el dibujo. Me hace la contra el dibujo. Todavía no, Sergio, todavía no.
2: La jugada era buena por el sector derecho, la habilitación del flaco para el dibujo. Creo que la descarga era al medio, porque estaba el Rayo y estaba Gardiel del Piero Cinti. Decidió el individual, la pelota se pierde y por ahora la agonía del gol sigue siendo la sensación del fútbol. No aparece en el librando Hernán Salazar Saavedra.
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1: Aquí se veía la arremetida de Cinti, provocó un tiro de esquina que se cobra inmediatamente la pelota al corazón del área. Salta la defensa por intermedio del jugador Pisco Kevin. Aquí la conexión es con Chávez, el hombre de la vinchita de Taqui. Lo deja para Kevin, sin embargo, se adelanta bien. Aquí se ve el Unión Pamasto por intermedio de Suiza y Suiza al corazón del área. Aquí también se adelanta bien Benavides para dominar la pelota y la deja para el Chiquillo Arriategui. Sí, Chiquillo Arriategui en el círculo central la va tocando para Carlos Ruiz. Pelota que va para Uriarte. Uriarte que abre sobre la izquierda para que se vea el Bolívar. Nuevamente la diferencia para Uriarte. Aquí se mete Chávez al corazón del área. Viene el disparo a las manos del portero Tuanama. Una buena oportunidad. Y hacer que después de mucho tiempo para el equipo de la visita.
2: Sí, el contragolpe era bueno para la gente de la visita. Uriarte vio para Vinchita Chávez. Prepirió el remate. Muy bien paradito. Jayce Mitchell Tuanama.
1: Aquí sobre la Unión Pamasto. Vamos a ver el contraataque por intermedio de Torres. Sube al Torres, el back central. El back central de cabeza en rechazo. Nuevamente insiste el equipo de casa por intermedio del jugador el flanco para Suiza. Pone para John el servicio que se va a perder fuera del campo al tiro de esquina.
3: Tiro de esquina.
4: El décimo del partido, el octavo para el equipo de Unión Pamasto.
1: Vamos a ver el octavo para el Unión Pamasto. El flanco maestro y se coloca frente al balón. Todo esto a los 33 minutos. Y 0-0 el marcador. En Pinto Recodeca, seguir el marcador, compañero. Acá se viene el servicio ceñidito. De cabeza la defensa. La va a meter el flaco. La defensa nuevamente, Chávez. Aquí se viene Chávez, el contraataque. Se frena Chávez, huérfano de ataque, Chávez. Huérfano de compañero, perdón. Ahora sí, va soltando la pelota para su compañero, el jugador Carlos Ruiz. Sigue Ruiz, paso la línea central del campo de juego. Falta, dice el árbitro del partido.
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1: Sergio Rojas.
2: Sí, hay roja para el capitán, el número 6 de la gente de Juventud Bolívar, Carlos Ruiz. Y también hay para Roel y Suiza, el juvenil sub-20. Creo que se gana la tarjeta roja de manera tonta. Creo que más perjudicado es Roel y Suiza, de la gente del Unión Pamasto, que es un ancla en el medio campo, pero a veces las decisiones o el calentamiento, la sangre caliente, termina siendo expulsado de estos dos jugadores del partido.
1: Bueno, y Suiza está piconazo, ¿eh? Uy, uy, uy, ahí se están retando, allí sí, se están retando. Ahí el profesor Panchito se va y le llama la atención a Suiza, y Suiza no hace caso a nadie, A ver, tranquilos. Lalo, bueno, Lalo ya tiene antecedentes, en alguna oportunidad lo sancionaron no permitiendo su ingreso al estadio. Hay que mantener la tranquilidad, simplemente es un partido de fútbol, mi estimado Pacho.
4: Sí, es un partido de fútbol, como decía al inicio de la transmisión. Esperemos que termine así, ¿no? De manera educada, de manera tranquila. Si bien es cierto la calentura del partido, pero para mí aquí en esta expulsión termina perdiendo el jugador de Unión Pamasto. Dual tenía que haber controlado. Hace rato ya venía Torres buscando eso, la reacción. Siempre todo contacto era ya de una manera exagerada ya con el capitán del Juventud Bolívar.
1: Y le digo, hay que mantener un buen comportamiento. ¿Por qué? Lamas es el candidato número uno para la final de la Copa Perú. ¡Ay, ay, ay! ¡Cuidado, cuidado! En el San José de Pinto Recodo, Yanao Fútbol Club 1, el Deportivo Ancuario 0. ¿Y qué pasa con este resultado? Marcador global 3-3. Por el momento no vamos a la tanda. ¿Hubo roja también? ¿Cómo? A tú, Dustin Renquipo. Se vio la roja. Acá se viene el Bolívar, pero está el corazón del área. Cuidado. Le van a descontar al arquero. Le sacaron al arquero. Está con la redonda. El jugador ganó. Sacándose para Chávez con el balón. Ahora viene atrás. Aquí hace lo que quiere el equipo de Estabalosos. Aquí la redonda está con Chávez. Aquí está Chávez con el aplicón. No pasa el peligro para el Unión Caipa Maestro. De taquito acomoda el balón. No pudo llegar la redonda que controla la gente del Unión. Con 10 jugadores cada uno. Aquí está Dual. Aquí está, perdón, es Cinti. Cinti con el esférico. Mora le espera. Sigue Cinti. Lucha el esférico. Sigue Cinti. Gana Cinti. La pelota por la derecha para Dual Torres. Aquí corre Dual. Se pone emocionante el partido. Puede sacar el centro. Lo hace. Totalmente defectuoso, fuera del campo al saque de meta.
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1: Bueno, en San José se armó también la escaramuza. ¿Han entrado?
4: Ah, sí.
1: No, eso no se hace. Ese es el tema cuando no hay escenarios con mallas olímpicas. Eso.
4: Sí, el tema de la seguridad es un punto muy importante. Es un tema a tener en cuenta dentro de los escenarios deportivos de la provincia de Lamas.
1: Sí, señor. Gracias por el comentario, compañero. Tenemos que avanzar también acá nosotros.
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1: Vamos al tiempo y marcador aquí en Milenio Deportes. Está Yulda Brando, Hernán Salazar Saavedra.
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1: 40 minutos. Se va Chávez para Bolívar. Chávez, el centro. Chávez plancha la redonda por allí. Un defensor, no salió la redonda. Sale el portero Tuanama. Tuanama que la resta para el flanco. El flaco está con el balón en línea. El flanco va a avanzar, levanta la mirada, la va a poner sobre la izquierda, por aquí busca la colaboración del dibujo, aquí está el dibujo, el servicio para Cinti, aquí está Cinti con el balón, la va dejando rápidamente para su compañero de equipo Murrieta con el frico limpio, la cancha por la derecha, va la pelota, sin embargo mal hecho el servicio, aprovecha para que salga dominando la gente del Bolívar, aquí la redonda, le van a buscar a correr a Uriarte. Aquí está Uriarte, pierde la pelota Uriarte, recupera a su compañero, aquí se viene el Bolívar, la pelotita se queda muy atrás, no pudo llegar al destino final que era el jugador Ganosa, ahora será el flanco maestri que la va tocando sobre la izquierda para Cinti, acá está Gardel Cinti, aquí está Cinti, que mete dentro del área Cinti, el disparo de Cinti, ¿a dónde? El jugador Benavides para el rechazo, aquí se viene Uriarte, era el jugador Pisco, aquí está Pisco, pone la derecha para quién, para Chávez, aquí está Chávez, no hay posición adelantada, se va por la derecha, se va a cerrar, viene el centro, arrastra un gol, busca pie, cuidado, atrás, cuidado, puede venir, aquí el disparo a las manos del portero Tuanama.
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1: Parece que se va a suspender el partido en San José de Sisa. Acá se viene Mora. No puede Mora. Cuidado, aquí está por la derecha. 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

0: Unión Pamasto. John Rodríguez y me gana la apuesta, don Sergio. Gol de John Rodríguez, gol del Unión, gol de MD.
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2: Una jugada por la izquierda, un desborde de Gardel Cinti, un centro y prácticamente aparece el lateral derecho, el número 18, solo por la banda derecha. Hablamos de John Gilbert Rodríguez, este buen jugador. Un zurdazo y la manda a guardar. Por fin, tanto va agua al cántaro que por fin logra concretar el Unión Pamasto para sus filas.
0: Sergio Cortito, compañero, se suspendió el partido en Pinto Recodo.
3: Un ataque posesional al pie, tomándose el tiempo, rey del José Mora para el centro. Y apareció John Gilbert Rodríguez al minuto 43 del segundo tiempo para marcar el único gol del partido. Les había dicho que había gol acá y fue así. Por ahora Pamasto avanza a paso firme a la fase 3 de la etapa provincial en Lamas.
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0: Casi llega el empate, casi llega el empate. Se salvó el Unión Pamasto. La pelota al carrocero de la era, puede venir el segundo. Rechaza la defensa, Sergio. Y los cambios, compañero.
3: Sí, va a haber cambio en Unión Pamasto ya para matar el tiempo. John Gilbert Rodríguez, el hombre del tanto, va a dejar el campo y va a entrar el número 13, Marco Lozano. La otra modificatoria en el partido se trata del jugador Dix Charles Reate, iba a ser el hombre que entra, y Héctor Luis Murrieta. Se determina el partido, gran marcador por fuera.
0: Correcto, compañero. Se ha suspendido el partido a 42 minutos en Pinto Recodo, y con esto cerramos acá.
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0: Aquí se venía, señoras y señores, el equipo del Bolívar. ¿Noel? ¿Cuánto el tiempo y marcador cortito, compañero?
3: Sí, tres minutos más, añadido el profesor, que ya se ha jugado 2 minutos. Y un saludo de cumpleaños para Adolfo Vargas, conocido como Barroco, que lo está celebrando con este triunfo de los Leones del Valle.
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0: 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Gana el Unión Pamasto. Gana por la mínima diferencia al colajudo equipo del Bolívar, que vende cara a su derrota. El árbitro sanciona la falta. A esta hora ya no se saca amarilla. A esta hora ya no se saca amarilla, mi estimado. Simplemente se le llama la atención.
3: Noel Ramírez, si te tengo un dato. En la etapa provincial de la Copa Perú para el Unión Pamasto, 4 partidos ha jugado. Ha ganado 3 y ha empatado 1. Ha recibido 2 goles y ha hecho en total 6-7 goles a favor. Una buena diferencia que tiene la gente de Randy Romero Linares, que desde la etapa distrital no sabe lo que es perder, mantiene el invicto.
0: Correcto, compañeros, aquí puede ser la última jugada. Le metieron, le pusieron amarillo a un defensor del equipo de El Bolívar. 48.5, camino al 49. Acá se viene el balón seguidito, el portero que salta, falta contra el portero, sí señor. Se cobra rápidamente el tiro libre, no retrase la jugada. Vamos a los 49, 49 minutos. 1-0 ganando el equipo de Xanao Fútbol Club. Se vino la escaramuza y el árbitro dio por suspendido el partido a los 42. Aquí en La Más ha terminado el partido, ha ganado el Unión y se clasifica a la semifinal de la Copa Perú en el distrito de La Más. Sergio Vargas para las entrevistas. Pacho le va a dar el pase, ¿eh?
2: Bien, sí, se acaba de terminar los segundos 45 entre Unión Pamasto y Juventud Bolívar. Un partido displicente, un partido que queda pendiente la tanda de goles a favor de Pamasto. Eso es lo que le faltaría para cerrar pues esta clasificación de una manera más tranquila, ¿no? A pesar del abultado marcador logró la clasificación a la tercera etapa de la Copa Perú 2026. Sergio Vargas, contigo.
3: Sí, estamos con el jugador Rogelio Rodríguez de la gente de Unión Pamasto. Rogelio, ¿qué sensación te deja esta clasificación ganando de visita y de local? ¿Cómo estás? Un gusto tenerte, Milenio Deportes.
6: Muchas gracias primero a usted, a Milenio Deportes, ¿no? Creo que eso lo planeamos durante toda la semana. Un triunfo merecido por el plantel que tenemos, por el compromiso que tenemos como jugadores. Si bien es cierto, ganamos de visita contundente, con el buen juego. También acá vinimos a demostrar, pero creo que tenemos para mejorar más, ¿no? Tenemos algunas cosas o detalles que mejorar, pero igual feliz por el triunfo, feliz por pasar a la siguiente llave. Creo que, si no me equivoco, como primero de grupo, entonces nada, feliz, pues, contento por todo el grupo, por este triunfo.
3: Creo que la deuda sigue siendo en el tema de la finalización de la jugada. Se genera tanto, pero falta la sensación del fútbol, la finalización. Hoy John Gilbert Rodríguez termina dando el triunfo en este partido cerrado.
6: Sí, creo que eso es importante, ¿no? Sí, a veces siempre dicen que se jugamos bonito, que la tocamos bien, pero siempre los partidos se ganan con goles y creo que eso nos está faltando al final. Pero igual tenemos extremos, volantes que siempre se suman para los goles, pero como usted dice, ¿no? Vamos a trabajar esta semana para llegar al siguiente partido ya teniendo con la efectividad al 100%.
3: La última, Rogelio, ¿de dónde proviene un buen volante mixto que aporta mucho vértigo y velocidad al medio campo de la gente de Unión Pamasto?
6: Yo nací en Tarapoto, pero siempre me he criado en Barranquita, por el Pón de Cainarachi. Soy de ahí y estoy muy orgulloso, y también le mando un saludo a todos mis amigos, mi familia que es de Barranquita, ¿no? De esa zona, y que también algunos siempre me vienen a ver, como a mi familia que siempre está acá, que siempre viene a apoyar, y a esta hermosa hinchada que siempre nos resguarda partido tras partido, ¿no?
3: Rogelio, muchas gracias y lo mejor.
6: Muchas gracias.
3: Estuvo Rogelio Rodríguez, vamos con arriba en controles y vamos a ver si podemos conversar con algún otro jugador de la visita en esta derrota cara.
2: Bien, dale, Sergio, mientras tú vas encontrando a alguien ahí para entrevistar a alguien del equipo visitante. Bueno, nosotros les seguimos informando que el partido en el estadio de Pinto Recodo entre Xanao Fútbol Club y el Club Deportivo Ancuayo se suspendió a los 42 minutos, se suspendió el partido ahí. Vamos a ver qué decisión toman las autoridades correspondientes sobre para determinar pues dónde se jugará el tiempo restante. Bien, esas son pues las consecuencias de no tener pues escenarios deportivos completamente que brinden la seguridad del caso para el desarrollo de estos encuentros deportivos a estas instancias de la Copa Perú versión 2026. Sergio, tú nos comunicas si ya tienes alguien.
3: Sí,
2: para
3: tratado de conversar con la gente de Juventud Bolívar. Lastimosamente no quieren dar declaraciones, es entendible, seguramente por el tema de la derrota se terminan despidiendo de la Copa Perú. El tema de la gente de Unión Pamasto termina siendo la arenga, y ahorita vamos a tener algunas palabras de Regner Pachanaste, que le voy a pedir unas palabras. Un momentito, Pacho Gas.
2: Dale, Sergio. Mientras tanto, nosotros le seguimos informando desde acá que los clasificados hasta el momento tenemos al Unión Pamasto. Tenemos a Ancuayo, está suspendido. Tenemos al Deportivo Cuyumbuque, Ya tenemos los dos clasificados y vamos a ver qué determinan las autoridades deportivas para ver quién, dónde se desarrolla los minutos restantes de la suspensión entre el Xanau Fútbol Club y el Deportivo Ancuayo. Sergio, si tienes a alguien, dale mano.
3: Estamos con John Gilbert Rodríguez, el defensa por el sector derecho de la gente de Unión Pamasto, que para mí termina siendo la figura del partido. John Gilbert, ¿cómo estás? Un gusto tenerte en Milenio Deportes, un partido que se sufre y con tu gol terminan avanzando a la siguiente fase de la Copa.
7: Sí, ¿qué tal? Mucho gusto, gracias por la entrevista. Creo que no era nuestra tarde, pero así lo teníamos que saber llevar. La cosa era, con goles se gana, ¿no? Y yo quería que entrara siquiera uno y se me dio las cosas, se dieron así y... Y lo que la hinchada quiere es ganar. Y eso es lo que le damos a la hinchada. Nada.
3: Bueno, un partido por ahí cerrado, ¿no? El gol no se llegaba. Tuviste que aparecer el segundo tiempo. ¿Cuál es la dedicatoria de ese bonito gol?
7: Sí, tuve que aparecer porque intentamos. Y como todos somos un equipo, y cualquiera puede ser gol, hasta el arquero puede ser gol. Y en este caso lo hice yo. Y nada, agradezco este gol. Le dedico a mi hija, a mi papá que está que me mira, y a mi abuelo que desde el cielo me acompaña.
3: Un cortito, don Gilbert, están a dos partidos de clasificar a una etapa departamental en la historia del club, sería la primera vez, pero ya detrás de ti hay mucha experiencia, muchas etapas nacionales.
7: Sí, la cosa sigue ganando y lo que se viene mejores momentos y mejores récords que vamos a seguir llevando, y esos récords hay que vivirlo día a día.
3: Muchas gracias, Gilbert, lo mejor.
7: Y a lo mejor, y gracias a ustedes, gracias por la entrevista.
3: Bueno. Ahí estaba John Gilbert Rodríguez, entonces el jugador del partido. Vamos a tratar de conversar con Jayu Chiñahua.
2: Bien, Sergio, dale ahí, a ver, sí, nos avisas.
3: Sí, una última más, vamos a estar con Jayu Chiñahua.
2: Claro, entrevístale a tu papá, Sergio, una vez. Aprovecha.
8: Alex, delegado.
3: Bueno, estamos con Jayu Chiñahua, que termina como capitán en este partido. Jayu, un partido, creo que lo difícil, ¿no? Falta la efectividad en la finalización de la jugada, la clasificación a la siguiente fase de la Copa Perú. ¿Cómo estás?
9: Muchas gracias por la entrevista. Creo que sí, nos falta la definición, como dices, pero tenemos toda esta semana para practicar esto. Gracias a Dios se nos dio el triunfo. Y nada, este es dedicado para ti, gigante, que se recupere pronto. Acá estamos esperando.
3: Perfecto. ¿Por qué crees que se sufre tanto, Unión Pamasto? No genera mucho, falta la finalización de la jugada. Seguramente trabaja mucho en la semana, pero acá en La Verde falta la finalización.
9: Sí, bueno, trabajamos, ¿no? Pero como es acá en el campo, no nos sale, pero hay que trabajar nomás, día a día nomás.
3: Ahora, con la expulsión de Roel y Suiza, se pierde un jugador en contención, pero seguramente ya en el plantel deportivo tienen jugadores buenos que van a suplir ese volante mixto en el medio campo.
9: Sí, el profesor ya tiene que ver ahí. El profesor tiene que ver ahí ya las piezas, los menores. Pero como es menor, y hay que ver ahí.
3: Ahora, la experiencia de Jayu Chiñahua jugando muchas etapas nacionales. Está muy cerca de jugar una etapa departamental con ese equipo que viene desde abajo jugando la etapa distrital, y está muy cerca de ese primer objetivo seguramente.
9: Claro, eso es lo que me he proponido. Todos estamos acá propuestos para llegar a la departamental. Y nada, hay que demostrar día a día de qué estamos hechos. Y quiero llegar lejos con el equipo Pamasto.
3: ¿Cuál es la dedicatoria especial, Jayu?
9: Nada, esto va dedicado a ti, gigante, que acá estamos siempre para él.
3: Gracias, Jayu, y lo mejor.
9: Gracias.
3: Estamos con Jayu Chiñahua, con eso terminamos. Termina mi participación. Muchas gracias, ha ganado la gente de Unión Pamasto. Y se mantiene el invicto conmigo. Será hasta la próxima. Nos vemos. Cuídense. No voy a controles.
10: Gracias, compañero. 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Muy bien. Muy bien. Ha terminado este partido. Ya lo ha comentado Pacho. Un resultado que no sé si hizo los merecimientos el Unión Pamasto para ganar. Pero creo que sí hizo los merecimientos el equipo del Bolívar para empatar. Pero así es el fútbol. Si te presentan las oportunidades, márcalos, no las desaproveches. Y eso hizo el Unión Pamasto ante algunos asedios que ha tenido, especialmente en el primer tiempo, por parte del equipo de Bolívar. 1-0, y se clasifica directo el equipo de la Unión a la semifinal de la Copa Perú, en lo que corresponde a la provincia de La Paz.
2: Así es, ya clasificado el Unión Pamasto, tranquilo ahora a pensar ya en lo que se viene en la siguiente etapa de la Copa Perú este año 2026. Está a dos partidos de clasificar a una etapa departamental, que sería algo histórico, para el equipo de Unión Pamasto. Primera vez en su historia llegando a esas instancias. Pero tiene que mejorar, sobre todo para mí, Noel Ramírez, el día de hoy, lo actitudinal. La actitud del jugador tiene que mejorar grandemente. No porque ya tienes una llave abultada en la ida, tienes que venir acá y hacer, y sobre todo de local. El respeto al público es lo que un equipo y un jugador nunca debe perder, esté ganando, esté perdiendo. Y eso es
10: el público que ha venido,
2: hace un esfuerzo, imagínate, hace un esfuerzo tremendo este público para venir, darse cita, aplaudirlos, seguirlos, y siempre vamos a necesitar del público para en los partidos que queda. Tenemos la información de Ancuayo, está suspendido el partido, vamos a ver.
10: Alber Soria fue el central de compromiso. Hay críticas en las redes sociales contra el arbitraje de Arber.
2: No tenemos la información al detalle.
10: Claro, para seguir comentando.
2: Para poder, sí. Vamos.
10: Marca el gol el equipo de Xanao y se pone a 3-3.
2: Sí.
10: Ya. ¿Cómo? Ahora, con este 3-3, lógicamente se iba a la tanda de penales, pero se produce la expulsión de Dustin Renquipo, capitán de equipo del Deportivo Ancoayo, y se arma una bronca terrible. Lógicamente que ingresó el público porque no hay malla de protección, el trabajo de la policía no fue suficiente, y hay que esperar que se viene más adelante.
2: Es difícil, el trabajo de la policía y poder controlar que la gente no invade el terreno de juego es totalmente difícil, Noel Ramírez, es totalmente difícil. ¿Se entiende eso? Bueno, vamos a ver las autoridades deportivas de nuestra provincia, cuál es la decisión que toman y dónde se debe jugar los minutos restantes, y me imagino la tanda de penales. A campo cerrado, sin público. Sin público, esperemos que sí dejen entrar a la prensa para poder llevar pues nosotros la información al detalle como Millennium Radio les tiene acostumbrado.
10: Y no nos vayan a cobrar ya vuelta por 3 minutos o por la tanda de penales, ¿no? Yo creo que el mejor criterio sería de frente a la tanda de penales, porque faltan 3 minutos para los 45. Faltaban.
2: Sí, pero hay que ver, como te vuelvo a repetir, nuestras autoridades deportivas, tú sabes las decisiones que toman, a veces no sé cuál es el criterio, cuál es la interpretación que le dan a la norma para tomar a ciertas autoridades deportivas a la norma deportiva que tenemos dentro de la Copa Perú.
10: Ahora, bueno, si tenemos en cuenta este resultado, yo creo que ya están los 4 clasificados. El Unión Pamaestro, directo. El equipo de Cuyumbuque que ganó en el Cóndor Meto, clasificado.
2: Estaría clasificando como un mejor tercero, claro, ya sea Ancuayo o Xanao,
10: claro.
2: No, prácticamente ya tendríamos los 4 clasificados a la siguiente etapa. Es cuestión de repente que las autoridades deportivas o se pongan de acuerdo, en este caso los dos clubes,
10: claro.
2: No, porque también movilizarse, imagínate,

0: Eso, ese partido se va a jugar aquí, Rubén. La tanda de penales, si es que se da, se va a hacer aquí. Por la seguridad. Por la seguridad. Y movilizar a Xanao, a toda su gente.
1: No, no, no va a venir.
0: Tiene que...
1: No, para mí el partido se reinicia sin público.
0: No, por eso te digo. Pero de todas maneras le va a generar un gasto mover a todos sus jugadores hasta acá al equipo de Xanao por 3 minutos y la tanda de penales, ¿no? Yo creo que ahí lo más idóneo es que como los dos clasifican, se ponen de acuerdo y van al sorteo, digamos, porque no importa quién clasifique con abultado marcador o no, porque el va a haber un sorteo para la siguiente etapa.
1: Correcto, compañero. Gracias, Pacho. Gracias a todo el plantel de Mileño Deportes, no solamente de acá de Lama, sino también de Tabalosos, así como también de Pinto Recodo, que nuevamente hicimos un gran trabajo, una gran labor el día de hoy de esos 3 escenarios deportivos. Vamos a ver qué es lo que se viene el día de mañana, porque mañana me imagino que don Ader Lozano debe convocar ya a la reunión para lo que va a ser la semifinal, y lógicamente que también estaremos transmitiendo, me imagino, golpe de las 5 de la tarde. Así que usted va a estar totalmente informado con Mileño Radio Televisión y La Voz de Lamas, la dupla perfecta en transmisiones deportivas.
0: Bien, muchísimas gracias a todos, gracias a Mileño Radio, gracias a La Voz de Lamas por la oportunidad. Conmigo será hasta la próxima. No se desprendas, la información está al detalle ahí en Mileño Radio y volvemos la próxima semana.
1: Sí, señoras y señores, a nombre de todo el equipo técnico, producción, los switcheros, los camarógrafos y el equipo periodístico, muchas gracias, que don Tito Benítez se recupere y también que pronto se recupere Abel Inga García. Nos vamos hasta la próxima semana y con el sorteo el día de mañana. Buenas tardes, deportivos.
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0: el soberano King Day.
1: Llegó papá.
0: ¡Al duro!
1: Así mismo. 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